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En Radio La Marcasa, esta es la hora exacta. Las 9:00 en punto.

0: Bueno, esta es la alegría que demostramos aquí en el escenario.
1: Esta es la hora, las 11:11.

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0: ¿Qué tendrá Lema? Ni bien uno llega al toque, lo reconocen. ¿Será por el olor o por lo que me he visto? 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
1: Cholito, ¿te puedo ayudar a llevar tus maletas?
0: Más allá, negro, van a creer que tú estás llegando. Oye, negreto, más bien me puede servir para algo. A veces los negros son útiles.
1: Ya, no, tanto como negro. ¿Para qué te puedo servir?
0: Mira, negro, ¿puedes decirme cuánto me falta para Mangocata?
1: Oye, Cholito, realmente, mirándote bien, para Manco Cápac, a ti solamente te faltan las plumas por mi imagen.
0: Chistoso eres negro, gracioso eres negro, y a la cara, ¿eh? Te faltan las plumas. O sea, a ti te falta la sala para gallinazo.
1: Mira, Cholito, no ha sido mi intención ofenderte.
0: Yo te estoy preguntando cuánto me falta para llegar a la Plaza Manco Cápac.
1: ¿Y qué cosa quieres hacer tú en la Plaza Manco Cápac?
0: Me han recomendado que vaya a buscar a un cirujano porque yo tengo un problema con mi órgano sexual.
1: Asmari, ¿tienes un problema con tu órgano sexual?
0: Porque el sanitario de mi pueblo
1: me
0: ha dicho que mi órgano sexual es del tamaño de un niño de 3 años.
1: Asmari, tu órgano sexual es del tamaño de un niño de 3 años.
0: Ajá.
1: O sea que tu órgano sexual mide 3 centímetros.
0: No, medio metro.
2: ¿Para qué?

Amigos y amigas, señoras y señores, tengan ustedes el saludo de parte de su hermano Domingo. Sí, los señores, el corazón alegre es un remedio para y alimento para el cuerpo, ¿ya? Así que nos levantamos de buen humor con Dios, amigos, con Dios. Sin Dios no somos nada, pidamos al Altísimo, ¿ya? Dios bendito, dile, sáname, Señor, y seré sanado, sálvame, Señor, y seré salvado. Dios bendito, bendice mi alabanza, esta hora bendita. Jeremías 17, 14 dice, señores, que los que escuchan su voz de Dios, bendecidos serán, y los que cumplen los mandamientos, sus estatutos, también traerán paz y felicidad en su hogar. No hagan como aquellos egipcios, dice, que Diosito lindo les devolvió la salud y no supieron agradecer, les dio la libertad, no supieron agradecer. Por eso vamos a pedir por los enfermos, amadísimos hermanos que están ahorita padeciendo, amigos que están en estos momentos, que prácticamente han muerto también unos por culpa de un daño, una brujería, han muerto. Señor, han perdido su hermano, su padre, su madre. Vamos a pedir por ellos también, Diosito lindo, ¿ya? Vamos a confesarse también, Diosito lindo, de todos nuestros pecados. Sí, es bueno decirle a Dios, perdóname mis pecados. Es bueno reconocer cuando uno está mal, amadísimos hermanos, ¿ya? Es bueno, sí, para que Dios piense y vea y Dios crea que nosotros estamos arrepentidos de corazón. Es bueno reconocer nuestros errores, amadísimos hermanos, sí. Atención, voy a comunicar a mi hermano preocupado que se le va a perder un calzoncillo. Mi hermano se ha perdido un calzoncillo, dice, hermano Domingo, he perdido un calzoncillo y desde aquella fecha dice que yo lo he perdido, no puedo hacer.

ha tenido ahí, hijo, un gorro de color blanco, creo aquí veo. Entonces, con esas prendas y sobre todo con la prenda interior, te ha hecho un trabajo de ligamiento sexual, hijo. Es un trabajo de encullambamiento sexual para que usted ya no pueda tener una relación íntima con nadie, sí. Entonces, hermano, tienes que tú agarrar siervo lo más pronto posible, ya hacerte levantar, limpiar y curar, amigo, de todas estas cosas que estás aquí prácticamente, velado tu calzoncillo en cementerio, lo han puesto aquí, hijo, en boca de calavera con gusanera. Sí, es por eso que usted no puede hacer relaciones sexuales con su pareja ni con nadie. Prácticamente, hijo, han malogrado tu próstata también, tu motor sexual. Esto todavía se cura, hijo, estás a tiempo, ¿ya? Atención. Cajabamba, me escuchan por Radio Marcas, Cajabamba aquí. Me dice, hermanito Domingo, yo quiero que me digas la verdad, dice, soy un hombre que sufro, dice, un hombre que estoy salado en el amor también, ayúdeme, don Dominguito, dice, atención, voy a comunicar a mi hermano aquí, que está salado en el amor. Las mujeres le dan un beso y después se escupen. Se alejan, dice, se van de la nada, le sacan plata prestada y se van. Atención, amigo. Sí. Voy a comunicar lo que a usted lo han ensalado, amigo, porque lo están acá acusando. Un hombre lo ha trabajado a usted para que todo le vaya mal, hasta en su negocio, en su trabajo, porque tú te metiste con mujer impedida, hijo. Hay un celo acá de un hombre quien por venganza lo trabaja a usted. Dice, no me importa si Dios o Jesús me perdona, pero quiero verlo desgraciado. Dice, pobre, quiero verlo jodido. Dice, quiero verlo estirando la mano pidiendo limosna. Dice, y verlo como el perro abandonado. Dice, que ninguna mujer lo quiera. Maldición, te hago desgraciado. Si no te mato con enfermedad, dejarás de existir con un accidente. Presidente, dice, bueno, acá te quiero ver reventado los ojos, dice, te quiero ver jodido. Este es, hermano, venganza pasional, porque tú te metiste con la mujer que ahorita tiene este hombre como esposa y tiene dos hijos. Estamos en vivo y en directo, amadísimos hermanos, en vivo y en directo, sí. Acá, mi hermana preocupada también por su marido que está enfermo. Sí, le voy a decir, me dice don Dominguito, ya que usted ha sido ex pastor evangélico, le digo acá, dice don Domingo, que mi esposo ha caído enfermo y no encuentra remedio. Lo hemos llevado a Trujillo, lo hemos llevado a Cajamarca, lo hemos llevado a varios sitios. El doctor dice que no hay nada, pero él ya se muere con dolor de cabeza, dolor de espalda, cuello, huesos, dice. Le duele sus huesos, feo, como le hinca con agujas. Atención. Acá hemos visto, hija, que tu esposo, su ex mujer se ha vengado de él. Sí, su ex mujer se ha vengado de él. ¿Por qué? Porque él le ha dicho, yo si te veo con otra, prefiero verte muerto, desgraciado. Dice aquí, ajá, me enjuago, dice, con estos líquidos hediondos para que no lo veas que yo te he hecho este trabajo. Este trabajo será ciego, sordo y mudo, dice, tapo ojos y orejas y oídos, dice aquí, boca, orejas, ojos y oídos, dice, tapo aquí. Desgraciado, dice, maldito, maldigo a Dios en todo nombre, dice, no me interesa si Dios me perdona con tal de verte jodido, acá hay una palabra más fuerte, pues, dice, alaude esa desgraciada panzona, no serás feliz, dice. Es venganza, hijo, venganza pasional también de una mujer que para solo en los brujos, hijo, se ha vengado de ti. Sí, venganza es con azogues y mure, veo acá polvos de aburrimiento, veo acá, hijo, varios ingredientes que apestan, sí, y acá veo que le han puesto aquí a la estatua, lo han puesto a la estatua, hijo, que te han velado, le han puesto aquí huevos podridos, lo han puesto guanos, lo han puesto aquí unos polvos, pólvora, donde dice desgraciado, conforme daño me has hecho, dice, mi venganza ha llegado, daño me has causado, mi venganza ha llegado, dice, ahora soy tu peor enemiga, desgraciado, dice, prefiero verte muerto a que en manos de esa panzona, dice, sí. Ah, te has ido a mantener entrenados, dice, que tus propios hijos. Vamos a ver cómo terminas, desgraciado maldito, dice. Ah, con este brujo, dice, te voy a ver lamiendo tierra, dice. Ajá, te matarás solo, dice, te ahorcarás, te morirás, dice, no soportarás los dolores. Acá mando el diablo del parricidio, infanticidio, mando el diablo, dice, del asesinato, para que tú solo te mates, tomes veneno, te cuelgues de una viga, te choques en tu moto, en tu carro, todas las desgracias te llegarán, maldito desgraciado, dice, por mantener entrenados en lugar de mantener tus hijos. Sí, hermano, acá tenemos que pedir a Dios, hijo, porque este trabajo es con magia negra. Magia

negra venganza por amor, hijo, venganza por amor. Recuerda que esta mujer te amó demasiado, te ama hasta ahorita, pero recuerda, hijo, que del amor al odio hay un paso. Así conforme te ama esta mujer, en lugar de verte con otra, mejor prefiere verte muerto, porque ella te ha llorado en tumba, te ha llorado, hijo, en bóveda, para que tú te mueras, hijo, sí. Tu muerte está asegurada, hijo, cúrate lo más pronto posible, aunque no sea por mis manos, aunque sea por otro, cúrate, hijito, ¿ya? Atención, Jesús. Jesús recorría todas las Galileas, recorría todo Galilea. Jesús enseñaba su palabra en las sinagogas. Jesús, Dios bendito, daba grandes noticias sobre el reino y el Senado de Dios. Y Dios también sanaba enfermedades y resucitaba a los muertos. Nos cuenta la palabra de Dios que camino por el mar de Galilea, Dios hizo grandes milagros, Dios. Por eso te pedimos en estos momentos que nos ayudes en curación a mis pacientes que están ahorita sufriendo, que nadie lo cura, que ni la ciencia médica, vamos nosotros. Lo que no es curativo para la ciencia médica, para nosotros sí lo es, amadísimos hermanos, porque usted no va a ir al doctor a decirle que le cure un mal sueño, que le cure un chucaque, que lo cure un tronchamiento, o que lo cure un crimen pasional, o que lo cure de repente le haga un amarre. Un doctor no puede hacer eso. Un doctor puede recetar, para eso he estudiado, para operar, recetar, pero nosotros hacemos operaciones espirituales. Atención, hermano, mi hermano preocupado, voy a comunicarlo acá que la muerte de su hija no ha sido natural. La muerte de su hija no ha sido natural, hijo. Ella murió mordiéndose la lengua, botando espumas y diciendo que lo han dado por la boca. Lo han dado por dentro, hijo, no ha sido para ella, ha sido para su esposa, pero lo comió su menor hija, porque tu esposa llevó esa comida a la casa y tu menor hija de 14 años lo comió. Por lo tanto, hijo, ha sido un trabajo aquí de muerte con bocado maligno, pero lo comió tu menor hija, hijo. Sí, esos cuyes que tú llevaste a tu casa, donde te invitaron a comer, hijo, un día jueves, esos cuyes estuvieron contaminados aquí. Atención, mataron a tu hija, hermano, tu propia familia. Atención, nosotros no somos gente de repente, hijo, que te vamos a mentir, pero aquí, hermano, sinceramente no confíes ni en tu propia familia. Recuerda que Jesucristo fue vendido por sus guardaespaldas, como fue Judas. Jesucristo fue negado por Pedro, que fue su guardaespaldas, su cuidador. Entonces, pues, hermano, si Jesucristo fue vendido, fue negado, Jesucristo lo abandonaron a la gente cuando más lo necesitaba. ¿Ah? ¿Qué dijo Jesucristo? Perdónalo, Dios mío, porque no sabe en lo que hacen. Así somos la gente, somos desagradecidos, amadísimos hermanos. A veces las personas solamente nos acordamos de Dios cuando estamos enfermos o cuando estamos, la mujer nos deja y dice, ay, Dios, sí, y todo decimos, pero cuando estamos bien y nos acordamos. Atención, mi hermano, lo han llevado a una iglesia, dice, no lo pueden curar, ya lo han llevado los doctores también. Voy a comunicarlo a mi hermano acá que he visto un espíritu maligno, hijo. Sí, cuando hay un espíritu diabólico, hay un espíritu maligno, hijo, a veces la medicina ni nada hace bien. Acá estás poseído por un demonio. Hay demonios, hijo, aquí en la tierra que caminan, que ruedan. ¿Por qué? Porque, hijo, Dios desterró al Satanás por traicionero, lo botó. Satanás como Dios, los dos son dioses, hijo, sino que Dios es Dios del mal y Dios es Dios del bien, es Dios el que tiene la corte celestial del cielo, y hay un Dios del mal que se llama Satanás y su hijo se llama Sargatanás. Satán, se dividen por diablos, por posesiones. Entonces aquí veo que tú estás poseído por un demonio que ha sido entregado, hijo. Tú tienes que ser liberado de ese demonio, tienes que venir. Te doy la receta, tráeme 4 azogues, hijo, ácido nítrico, tráeme también, hijo, 4 rocotos, tráeme hierba de rosa de muerto, tráeme aquí, hijo, unas flores de todo color también, tráeme aquí, hijito, un chivo negro tiernito, porque queremos, hijo, hacer sacrificio, ¿ya? Si no tienes chivo negro, tráeme una gallina negra, hijo, porque vamos a hacer un velatorio de difunto. Así como a ti te entregaron, hijo, así como a ti te velaron, así como a ti te trabajaron, hijo, también nosotros tenemos que desvelarlo a usted de la misma manera. Sácalo ese viento malo, ese aire maligno, sácalo ese recogido maligno, sácalo, siervo, esa entrega demoníaca que te hicieron. Acá dice, este trabajo demoníaco te hacemos, tuya prácticamente, dice, eres difunto. O sea, aquí te han trabajado como un difunto ya, donde dice, fulano de tal, el difuntito tal, dice, ya no se levantará nunca ya, porque aquí
Te estamos trabajando, desgraciado, dice, porque tú en vida fuiste mala persona. Vamos a trabajarte, dice, entre

entregarte a un demonio, porque tú ya no vives entre los vivos, sino entre los muertos, dice, porque aquí tú ya eres el difunto tal. Entonces aquí prácticamente te han llorado, hijo, con difunto, con lágrimas, vestidos de negro, de luto, te han llorado aquí para que tú te mueras, hijo. Sí, y te han puesto a la entrega demoníaca. O sea, si tú te mueres, Dios no te lleva a su trono, hijo. Dios no te perdona, hijo, sí. Atención, mi hermana preocupada por su hijo aquí, dice que la justicia lo ha casado y le están dando 35 años de cárcel. Le están dando 35 años de cárcel a mi hermano, a su hijito. Voy a comunicarlo acá a mi hermana, que su hijo sí, prácticamente él ha estado allí en ese robo agravado. Ha estado tu hijo en ese robo agravado, pero él no es tan culpable como otros, pues. Es mucha condena, 35 años, hija. Vamos a luchar porque le den unos 15, unos 10, ¿ya? Ahí te prometo, hija, pero sacarlo libre también sería mentirte, porque sí es culpable él, pero sí, él tiene ahorita 24 años, más 15, todavía lo gozas a tu hijo de 40, si Dios te presta vida, pero ya, pues cadena perpetua, 35 años, no, hijo. Atención, vamos a comunicarlo al ronderito preocupado, dice aquí, que tiene un juicio. Voy a comunicarlo, hermano, que no se presente, está con orden de captura, hijo. Sí, no se vaya a presentar. Si usted se presenta ahí, lo hacen quedar en la justicia. Esta es una venganza de unos rateros que tú los castigaste y te denunciaron, hijo. Sí, atención, comunico aquí a mi hermano preocupado aquí. Mi hermano preocupado aquí, atención, atención. Mi hermano preocupado aquí, donde me dice, hermano Domingo, me dice, quiero que me ayude, hermano Domingo, dice, porque yo vivo sufriendo, dice, y mis partes íntimas, tengo unos granos malos, dice, que me hincan, me duelen, dice. Entonces voy a comunicarlo acá a mi hermano, que esto es un trabajo con Simora, con Chirapa. Lo han trabajado a usted para que le salgan esos granos, sus partes se caigan por pedazos. Aquí hay una mujer que dice, no me sirves a mí como hombre, no lo servirás a nadie. Maldito desgraciado, mujeriego, mentiroso, picaflor, ¿te crees? Dice, a mí me has engañado, dice, pero vas a ver, desgraciado, dice, con esa mujer morena, con muelas de plata en la boca, dice, con esa misma mujer te voy a mandar al hueco. Venganza, hija, venganza, hijo, pasional, venganza pasional por una mujer que tú abandonaste por meterte con esta señora con muelas de plata adelante, dice aquí, la señora se venga aquí. Así que, hijo, vamos a la pausa y regresamos, amigos, ya para seguir dando contestaciones con todos ustedes.

mi hermano preocupado aquí. Don Dominguito dice, antes de eso voy a recomendar a las personas que no me llamen ahorita al celular porque estoy haciendo programa, hijos, no voy a contestar, ¿ya? Me está hablando mi hermano aquí que su esposa ha aparecido con sombrero nuevo, dice. Hermanito Domingo, mi esposa ha aparecido con sombrero nuevo, dice, y yo no le he dado plata para que compre. Y dice que...

Su mamá, su papá lo han regalado. A ver, don Dominguito, por favor, hágame el servicio, dice, dígame, acá lo mando en WhatsApp, la foto de mi esposa con su nombre. Atención, ahí está la edad de tu esposa, su foto, ella tiene 25 años, su fotografía aquí, cuerpo entero, y me has mandado una mitad de cuerpo, y su sombrero también, nuevito, ve. Sí. Yo te voy a comunicar, hijo, que no vayas a hacer justicia con la propia mano. Sí, el sombrero, hijo, que tu esposa posee ahorita, no lo ha comprado ni su mamá ni su papá. Veo acá un hombre de unos 50 años que trabaja en la mina, quien lo ha regalado. Le ha dicho, te regalo sin ningún compromiso. Sí, lo ha regalado, hijo, pero él tiene otras intenciones. Todavía no pasa nada, no veo que hayan tenido intimidad, pero sí veo, hijo, que aquí él está empezando así con los regalos, tiene esa manera de conquistar las mujeres, este desgraciado, y le gustan las mujeres casadas, hijo. Antes de que ocurra cualquier cosa, venga con su esposa para acá, hijo, ¿ya? Vamos a tratar de hacer un trabajo y un candado para que tu esposa no te engañe, hijo, con nadie. Si hacemos esos trabajos para salvar matrimonio, porque tienes un hijito, veo, ¿ya? No te preocupes. No te preocupes, hermano, ¿ya? Yo te voy a ayudar a hacer justicia por tu hogar. Sí, rapidito pasa el tiempo, sí, atención. Cristo, Cristo, Padre bendito, Señor, fue humillado. Cristo fue torturado. Cristo fue burlado. Porque los romanos le decían, si eres hijo de Dios, defiéndete. Trae tus ángeles para que hagan justicia. Ah, que vengan volando y te lleven. Imagínense en estos desgraciados, amadísimos hermanos, cómo se burlaban de nuestro Señor Jesucristo. Pero Cristo les dijo, yo no soy, le dijo, rey de acá de los vivos, le dijo, yo tengo otro reino. Habrá el momento donde yo lo llamaré al malo, al bueno, al mujeriego, a la mujer incasta, a la mujer mañosa, remañosa, lo llamaré, dice, y preguntaré por sus pecados. Ahí no está que yo me voy a salvar, que mi mamita, que mi hijito, que mi nieto, no, no, pero del bueno, dice, de la persona buena, sus heridas serán restauradas. Sanadas, Dios bendito. Reyes 25 nos dice que Dios gobernará su pueblo y botará al diablo, lo desechará. Entre lágrimas, Señor, en el templo lloró Dios en Jerusalén cuando fue traicionado. Dios sabía que lo iban a traicionar, Dios sabía que lo iban a vender. Cristo sabía, sino que él cumplió la palabra de Dios. Por eso es que el profeta Elías, el profeta Samuel, el profeta Abraham, el profeta Moisés, todos lloraron cuando a Cristo lo crucificaron. Eso nos cuenta las Sagradas Escrituras, los viejos pergaminos, que ellos lloraron. ¿Por qué? Porque uno de sus profetas, así como Jesús, uno de sus profetas sufría, porque así fue la encargatura. Así fue la encargatura. Así le dijo Dios, su padre. Dijo, tú sufrirás, hijo, en carne propia los clavos de la cruz, el azotamiento de la gente, el desprecio. Por eso, hermano, cuando alguien te desprecia, mejor agradece a Dios, porque después de ese desprecio vienen lindas cosas, hijo. Vienen lindas cosas, porque Cristo resucitó a esos hombres que estaban en una fosa, estaban muertos. Cristo le dijo, no, no está muerto, están dormidos, levántense. ¿Ah? Aleluya, estos momentos, Dios mío, por los grandes milagros que hizo Dios. Por eso, cuando alguien te desprecia, alguien te dice que no vales para nada, que tú no eres esto, que no eres el otro, que no tienes plata, hermano, agradece a Dios, porque Dios tiene una oportunidad para todos, por más gafo, por más atarantado, por más quedado, por más vivo, por más educado que seas, Dios tiene una oportunidad, siervo. Dios tiene una oportunidad. Por eso, amadísimos hermanos, no te sientas menos que nadie. Si alguien te mira bajo el hombro, míralo a la cara y dile, hay un Dios, que Dios es el que está sobre todo. A él me arrodillo, a él me intimido, que es el jefe de jefes. Por eso, amigos, Cristo, Cristo sanó enfermos. Y Cristo era el mejor médico para aquellos enfermos que ya no entendían la ciencia médica. ¿Por qué? Porque había leprosos. La gente lo había mandado a quemarlos y los leprosos vivían lejos para que no contagiara a los sanos. Cuando Cristo pasaba, le dijeron Pedro, Pablo, Saulo, le dijo,
Dios, no te acerques ahí, Cristo, te vas a contaminar, porque estos tienen lepra, y la lepra era pegadiza, era una enfermedad.

enfermedad maldita. ¿Cristo qué hizo? Se acercó, le dio un beso en la mejilla a un leproso y le dio su manto. Imagínense, ¿no? Cuando puso su mano Cristo, los tres leprosos se sanaron. Oiga, pero uno de ellos regresó y le dijo: Señor, ¿qué hago? Me ha sanado. Y Cristo le dijo: yo sané tres y me agradece uno. Así es la vida, siervos. Por eso hay hijos desgraciados que lo ven a su padre que está enfermo, queja, queja, y no lo hacen curar. ¿Por qué? Porque son miserables, tacaños, porque son saco largos, hijos. ¿Ah? No lo hacen curar a su padre. Cuando muere, ahí están: ay, ay, ay, ay, ay, ay, ay, ay. Desgraciados, parecen gallinazos. Cuando se muere el papá, ahí sí están vendiendo la casa, vendiendo los terrenos. Ahí sí se recogen, ¿no? Y se vienen toditos al entierro, pero vienen a ver cuánto les toca. ¿Ah? Hay hijos que son como culebras, como serpientes, empiezan a morder los pies a sus padres, aún estando todavía moribundos. Señoras y señores, amadísimos hermanos, que Dios devuelva la salud a muchos mayores que están enfermos hoy día. Y muchos me preguntan: hermanito Domingo, ¿qué? ¿Sigo pobre? ¿Sigo jodido? ¿No? Yo dije ayer, el que está pobre por tres causas, siervo: una, porque no tiene herencia; otro, hijos, porque de repente es tacaño, no quiere hacerse curar; y otro, porque también cree en su propia opinión, se cree más que Dios, más que el maestro. Sí, que muera pobre, déjelo ahí. Atención, amadísimos hermanos, voy a comunicar a mi hermano acá que su mujer no lo engaña a usted, siervo. Me está preguntando, varón. No, varón, su mujer es fiel, hermano, ¿ya? Quiere el hermano, más bien, cómpralo un ramo de rosas, regálalo para su cumpleaños, cuando una fecha importante, hijo. Tú pareces animal, hijo, ni un regalo a tu esposa lo has hecho. Dale un ramo de flores, cómprale un regalito. La mujer no es cenicienta, hijo, la mujer no es una mujer empleada de la casa. Haz algo bueno, pe. Al amante, ahí sí eres buenacho con la amante, ¿no? Con las mujeres, ahí sí eres bueno. Pero con tu esposa, ahí lo botas como una triste mujer. No, hijo, no hagas eso, su cabeza para abajo. Si yo fuera tu padre, te doy tus cuatro chicotazos en la espalda, hijo. ¿Ah? ¿Por qué? Porque tú no eres bueno. Veo aquí que paras en los vicios, paras en los gallos, en el casino. ¿Qué te crees, hijo? No, no hagas eso. Atención. Vaya a tu esposa a cansarse de esa vida y ahí pierdes una mujer buena, pierdes soga y cabra, hijo. No hagas eso, hijo, ¿ya? Tu esposa no es cenicienta, no es empleada de la casa. Regálale su ramo de flores, hijo. Regálale aunque sea una blusita, un sombrerito. Sácalo por ahí también a pasear, así como lo sacas al amante, hijo. Así como lo sacas a esa mujer que ni te ha dado hijos, así sácalo a tu esposa. Atención. Mi hermano me pregunta por una enfermedad aquí, que dice que ya está enfermo varios años. Voy a comunicarlo a mi hermanito aquí, que su enfermedad es puesta por mano ajena por un juicio. Aquí dice: viejo desgraciado, dice, te has quedado con mi terreno, pero no lo vas a gozar, porque te voy a mandar al hueco. Dice: voy a pagar lo que me cobre este brujo con tal de mandarte al hueco. Sí, veo un brujo sombrerudo del norte, ya, veo un paisano mío, hijo, que hace este trabajo, esta maldad. Sí, un brujo gordo, panzón, con lunar en la frente. Sí, aquí dice el brujo y la mujer acá con este hombre que se vengan, pagan 7,000 soles y dicen: aquí la venganza es para ti, para tu esposa, tus hijos. A todos los maldigo, dice, en nombre del diablo, y los entrego a una pasión demoníaca. En esta estatua que trabajo, dice, primeramente comienzo contigo. Una pierna te doldrá de la nada, dice, comenzarás a cojear, desgraciado. De ahí, con todo nalga te doldrá, dice, y tú te confundirás, porque por tiempos te doldrá y por tiempos pasará de acuerdo a la luna. Pero a tu esposa, dice, le daré malos sueños. Soñará animales, perros, gatos, chanchos, que camina, que vuela, dice. Aparte de eso, tus hijas saldrán engañadas, dice. Saldrán embarazadas de uno y otro apellido. Y más, tus hijos entre ellos se pelearán, se quitarán la mujer, todas las desgracias malditas llegarán a ti, dice. Aquí clavo un demonio en tu casa para que vivan como perro y gato. Hijo, hazte curar toda la familia, ¿ya? No lo hagas curar a tu esposa nomás, acá tienes que curarte tú y toda tu familia, hijito. Aquí veo este hombre chato, orejón, que se ha vengado, hijo. Sí, atención,
También comunicamos a la señora por su hijo, dice que lo ha mandado a estudiar a Trujillo y no se comunica. Le voy a comunicar a mi hermana que su hijo se ha metido a la droga, se ha metido a vicios malos, ya lleva medio año que no va a la universidad, hija, y tú lo sigas mandando las mensualidades. No hagas eso, anda, visítalo a tu hijo, llévalo a un centro de rehabilitación, hija, porque tu hijo se ha juntado con malos amigos y él está en la droga, está en el alcohol, está en la vida mala, mundana, hija. Se ha metido aquí pasta básica de cocaína por la nariz. Ese es su vicio de él, hija, ¿ya? Atención, también comunicamos acá a mi hermana que me escribe aquí, me dice, hermano Domingo, le escribo de patas. He mandado a mi hijo, dice, también a estudiar a Trujillo, y dice aquí, no se comunica también, dice, y está medio raro. Dice que se ha metido aquí, dice, a negocios turbios, y lo siguen a matarlo. ¿Será verdad, don Domingo, o no? Atención, sí, sierva. Ahí está la foto de tu hijo, un colorado simpático, blanco, está estudiando la carrera de industrias agroalimentarias. Sí, pero yo te digo acá que tu hijo no está con gente peligrosa. Él te saca plata, hija, para los vicios del casino. Se ha metido a un vicio mafioso, de esos vicios que se meten los muchachos, donde apuesta de 20, de 1000, de 2000, y todita su plata se acaba ahí. Ya tiempos que no va a la universidad también, y acá veo que él es un vicioso, un ludópata, prácticamente un enfermo en los vicios. Te engaña a ti, te hace llorar, que le falta plata, que lo amenazan de muerte. Entonces yo te comunico acá, hijo, prácticamente te comunico, hija, que tu hijo necesita ayuda. Llévalo a un psiquiatra urgentemente, o también tráelo para acá, yo con la congona lo hago olvidar de sus juicios. El corazón alegre, dice, es un buen remedio para el ánimo decaído. Y te ayudará a tus huesos. Ah, eso nos dice Dios en sus Proverbios 17:22. Sáname, Señor, y seré sanado. Sálvame, Señor, y seré salvado, nos dice Jeremías 17:14. Estamos en vivo y en directo, señores, en vivo y en directo. Una pausita, siervo, para regresar vuelta a dar más contestaciones sobre unos tesoros que hay aquí a un amigo que me está escribiendo de Sartimbamba. Sí, hay unos tesoros, hijo, acá. Se me ha presentado una culebra de dos cabezas de oro, ya, a 4 metros de tu casa, hijo. Sí, ya te doy la contestación después de esta breve pausa.

estamos en vivo. Hoy 26 de marzo, escuchen lo que dice acá el versículo de la Biblia. Proverbios 11:18 dice, el malvado obtiene ganancias ilusionarias. Entonces, ¿qué nos quiere decir? Más el que siembra justicia y asegura su recompensa. ¿Qué nos quiere decir? Que no envidies, no envidies al malvado, al político malvado que hace dinero, que hace ganancias. No lo envidies, hijo. ¿Ya? No envidies al político malvado que hace ganancias, que hace ganancias ilusionarias, dice la Biblia. Envidia, dice, no envidies al político malvado que hace ganancias ilusionarias, dice. Al contrario, ese político malvado, dice, irá camino al abismo, camino, dice, al infiernillo. Entonces, dice aquí la Biblia, más el que siembra justicia asegura su recompensa en el cielo. Entonces, cuando ya ese mal

malvado caiga, nadie lo salvará, dice. Caiga allí, dice, en el horno, caiga en el infierno, el infiernillo, en el horno de azufre. Entonces, hay mucha gente que dice, ay, cómo ese desgraciado le va bien, cómo ese desgraciado tiene plata y es malo. No envidies, hijo. El que siembra justicia asegura su recompensa. Así es, amadísimos hermanos, Proverbios 11, 18. Atención, mi hermano de Saltimbamba, le comunico que no, a un costado de su casa, a 4 metros ahí, hijo, hay una culebra de oro, hijo. Un poco difícil sacarlo porque está endemoniada, hijo. Veo acá una huaca de gentil y veo aquí también dos calaveras amarradas con cintas negras. Hijo, véngaste para acá, nos vamos en mi camioneta. Mita, hijo, lo sacamos, ¿ya? Lo sacamos, sí. Conversamos, hijo. A interno llámame, está facilito para sacarlo. Vamos en estos momentos, atención. Voy a comunicar acá a mi hermana, dice, que lo haga un trabajo de amarramiento con un hombre que lo ama, hija. Yo veo que tú tienes tu esposo, hija, no hagas eso, no quites marido ajeno. No quites marido ajeno, hija. Yo no trabajo así, ¿ya? No, ándate a otro maestro, hija. Yo no trabajo así. Yo he venido a dar paz, a dar amor, a dar justicia. No he venido yo aquí a ayudarte a tu mañosería, hija. Atención. Acá hay otra carta también a mi hermano. Atención. Si quiere, le devuelvo sus 50 soles. No hay problema, hijo. La plata no me hace a mí. Me está preguntando aquí que está enamorado de un hombre. Dice, yo soy varón, don Domingo, soy gay, dice. Y estoy enamorado de un hombre. También dígame, no me vayas a gritar ni diga mi nombre en la radio, dice. Pero estoy enamorado de un hombre y me trata mal, dice. El muchacho trabaja en construcción, dice. Él es mi marido hace años. Pero ahora dice, ya no quiere estar conmigo. O sea, me está sacando la vuelta, dice. Lo que más me duele es que me está sacando la vuelta con otro gay, dice. Y no me saca la vuelta con una mujer. Si fuera con una mujer no me doliera mucho, dice. Atención, un siervo de Dios, hermanito, no hago ese tipo de trabajos, hijo. Vaya a otro brujo, a otro maestro, hijo, vaya. Yo no hago ese tipo de trabajos. Hombre con hombre, no hago trabajos así, hijito, ¿ya? Si quieres, te devuelvo tu consulta, hijo, no hay problema. Y si quieres, te devuelvo el doble, 100. Para mí la plata no me hace, hijo. Atención, mi hermano que está enfermo años, ve aquí. Dice, tengo mi hijo enfermo años ya. Y le duele su cabeza, le dice, su cuerpo le duele. Y aparte de eso, dice hermano Domingo, quiero que me ayude, este conmigo está como loco, se agita, dice, atención siervo, sí, voy a comunicar lo que su hijo acá ha sido víctima de un acto demoníaco, ya, acto demoníaco a su hijo, le comunico aquí que su hijo ha sido entregado, hijo, su hijo ha sido entregado a un demonio, sí, acá hay un diablo que está entregado a su hijo, sí, su hijo ha sido entregado por venganza siervo, aquí lo que tenemos que hacer, aquí lo que tenemos que hacer. Aquí lo que tenemos que hacer, siervo, sí, atención, lo que tenemos que hacer aquí es a tu hijo santiguarlo, a tu hijo hacerle una sesión, hijo, para sacarlo el demonio. Tráigame aquí, hijo, un manto blanco, como si fuera muerto, ya un manto blanco de muerto, rosas de muerto, tráigame también. Y tráigame aquí, hijo, una timolina, una agua florida y un agua del susto. Vamos a trabajar por tu hijo y después lo vamos a mandar al psicólogo, a un psiquiatra, porque tu hijo ya lo jodieron sus nervios, su cabeza, su cerebro, hijo. Yo lo curo y lo mando a un psicólogo, porque este muchacho tiene ideas de matarse, sí. Un psicólogo para que lo haga entender la vida, que tiene que quererse más, que la enfermedad está en su cerebro también y él tiene que ser más fuerte que su enfermedad. Sí, recuerden que el que domina su mente, siervos, domina el mundo. Amadísimos hermanos, sí. Atención, hay enfermedades puestas también por el cerebro, ¿ya? Atención, mi hermana preocupada que le duele su cabeza y su estómago salta, dice, va a comunicarlo, hija, que a usted lo han dado acá, veo acá baba de sapo, veo 4 babas que lo ha dado, hija, acá, un hombre lo ha dado por venganza, venganza, venganza, dice, ah, está saliendo con ese dueño de pollería, dice, vas a ver, desgraciada, dice. Te ha sacado con engaños ese hombre que se ha hecho el bueno, hija. Tu ex marido, como te ve que está saliendo con un pata que tiene pollería, entonces ahí se está vengando para que tu hijita te mueras con ese daño por la boca. Ya, si te curo, hija, vienes para botar el daño, ¿ya? Y a ese viejo hay que alejarlo. Hay gente que no entiende a veces que una mujer no lo quiere, hermanos. Así como hay hombres que no entienden que una mujer ya no lo quiere. No se contentan, dicen. Un buen hombre, ¿qué hace? Un buen hombre dice, ah, no me quieres. Le ruego a Dios que te vaya bien. Si eres madre de mis hijos también, voy a rogarlo a Dios que te vaya bien, ¿no? Pero un desgraciado, un maldito, un enfermo, un desequilibrado mental, ¿qué hace? Va al brujo y se venga, siervos, se venga. Lo entrega esa mujer al diablo, lo entrega sus prendas al cementerio, hace trabajos. Por eso,
No, caras, vemos.

corazones no sabemos, ¿ya? No sabemos. Atención, mi hermano preocupado aquí. Sí, así como hay hombres vengativos, también hay mujeres vengativas también, ¿ya? De todo se vista el mundo, siervo. De todo se vista el mundo. Atención, aquí me escribe aquí mi hermana preocupada que se está quedando ciega de un ojo. Ya revienta su ojo, dice, va a comunicar lo que es una venda. Veo acá cosido los ojos de un animal con agujas en el ojo izquierdo, hija. Sí, ya te has ido al oculista, no encuentra nada. Veo venda aquí. Sí, venda. Voy a una breve pausa y regreso, siervos, ¿ya? Breve pausa y regreso. De aquí regreso a contestarlo a mi amigo el decepcionado en el amor, me dice aquí. Ya, hijito, no vas a estar más rechazado, ya tengo la solución para ti, ¿ya?

Acá mi hermano, que le leí la misiva de Nance, me dice: señor Domingo, no es como me recomendaban, dice, usted es un mal maestro, ¿cómo no va a poder hacer mi trabajo? Dice, decepcionado de usted, dice don Domingo. Atención, señor homosexual. Atención, señor homosexual, amigo. No, yo no hago ese tipo de trabajos, hijo. No es que no pueda hacerlo, hermano, sino que yo no hago amarre de varón con varón, hijo. Discúlpame, hermano, no es que te esté sobajando, hijo, no te sientas mal. Tú tienes tu opción, hijo, yo soy respetante, porque la Constitución de Política del Perú dice, hijo, todos tienen derecho al sexo, libre albedrío, a reunirse, dice, para protestar contra un gobierno, contra un alcalde. Todos tienen derecho, hijo. Pero yo no hago ese tipo de trabajos de hombre con hombre, hijito. Ese es contra natura, hijo, contra natural, hijito. Yo te pregunto, ¿un hombre con un hombre podrán tener un hijo? Entonces, pues, hijo, no hay procreación. Te voy a devolver tu platita, hijo, y ándate a otro lugar que te hagan tu trabajo. Atención, mi hermano acá, ya. Mi hermano ya, don Domingo dice, no se moleste. No, no me estoy molestando, hijo, no me estoy molestando, sino te hablo la verdad, hijo. Si yo quisiera, hijo, no creyera en Dios, yo te hago un trabajo de amarre varón con varón, te hago que se de construcción venga, hijo, y te besa los pies. Pero eso no es natural, hijo. Más bien yo tengo un secreto para que cambies, seas un varón, hijo. Un varón de bien. Tengas tus hijitos, tu mujercita, tu mamá, tu papá no se avergüence de ti. Recuerda que el homosexualismo es una desviación sexual, hijo, sobre todo de la cabeza. Porque hay hombres con barba, voz gruesa, que se creen mujeres. Siervos, el mundo, ¿qué? El mundo está perdido. Son señales de los últimos tiempos. Hay mujeres también que se acuestan con mujer. Se besan entre mujeres. Padre Celestial, Jesús, José y María. Vamos en estos momentos. Atención, hermana, señorita, no quites marido ajeno, hija. Veo que te has enamorada de un hombre que trabaja en la municipalidad de tu distrito, pero tú sabes que él tiene su mujer, hijita. No hagas eso. ¿No te gustaría que te hagan eso algún día a ti también? Me dices que quieres que lo amarre de pata y mano. Yo no hago ese tipo de trabajo, hijita. Vaya a otro lado, ¿ya? Atención público, voy a tratar de comunicar a los radios oyentes en concordia y en paz y en felicidad. Siervos, el corazón.

corazón alegre es un buen remedio, dice la Biblia, para un hombre desgraciado, de mal ánimo, que está, esos pesimistas que dicen, me voy a morir, y creo, voy a estar jodido, salado he nacido, salado voy a morir. Esos que mueran por pesimistas. Acá estamos con gente positiva, gente que quiere salir adelante, gente que tiene un carro, quiere tener un más grande. Esa gente me gusta. No esos pesimistas que están ahí, que será bueno el maestro, será malo, para visitarlo. Si quieres, visítame, siervo, si no, quédate en tu casa, guarda tu plata, hijo, mejor a ti te sirve más que a mí. Atención, a mí no me hace falta, hijito, aunque sea para comer, para vivir, tengo. Atención, el malvado dice, el malvado irá directo por el camino del mal, ¿eh? Y pagará en penitencia, donde no habrá ni agua. Y el bienaventurado, el que siembra en buena tierra, dice, andará por el camino del bien. Por eso, siervos, voy a hacer un comunicado importante ahorita. No vayan a venir, señoritas, con el respeto que se merecen, hijas, no vayan a venir para quitar marido ajeno. No hago ese tipo de trabajos yo, ¿ya? Atención, amigos viejos rabos verdes que tienen sus camionetas, se creen mujeriegos, porque tienen plata, creen que yo voy a ser su esclavo. No vayan a venir, hijos, para hacer trabajos para mujeres decentes, que les gusta tener un solo marido. Y ustedes vienen para que ellas se consientan, para que usted sea feliz con su esposa y con la mujer, con la amante. No hago ese tipo de travesuras, hijos. No vayan a venir, hijos, para eso, ¿ya? Atención, viejos rabo verdes, choferes mañosos, empresarios que se aprovechan de las empleadas, porque tienen plata. No vayan a venir por esos trabajos. Yo no hago esos trabajos. Váyase a otro maestro. Váyase. Hay un montón de maestros necesitados por ahí. Vayan, ¿ya? Yo no hago ese tipo de trabajo, siervos, ¿ya? De estar quitando mujer ajena también. No vayan a venir, siervos. No vayan a venir a quitar mujeres ajenas, ¿ya? Yo no hago este tipo de trabajos también, ¿ya? Yo he venido a dar amor, paz, ¿ya? He venido a reunir parejas, a salvar hogares. No he venido, siervos, a quitar mujeres ajenas, a hacer ese tipo de trabajos rituales malignos. Atención, comunico también a mis amigos, no hago amarres para la cuñada, para la prima hermana. No vayan a venir para eso, hijitos. Por el mismo camino que vienen serán devueltos. También comunico al público en general, siervos de Dios, no vayan a venir también para hacer trabajo de abortos. Yo soy amigo de la vida, no de la muerte, siervos, ¿ya? No, señoritas, ayer llegó una señorita, me dice, don Domingo, tengo 4 meses de embarazo, ayúdeme a botarlo. Hijita, le dije, no, alimentarlo te ayudo. La vida no lo podemos cortar a nadie. Así que ya saben, hermanitos, en Cristo Jesús, por lo que digo, si el que se molesta conmigo, moléstese, siervos. El que se alegra, alégrese, siervos. Atención, mi hermana preocupada, enamorada de un joven aquí. Hijita, ese blanquiñoso chato no te conviene, Saragán, hija. Es pesimista, es vago, nunca te va a ser feliz, hijita. Nunca vas a tener un hogar estable con él. Aguántate un poquito, aquí veo que llega un enfermero, ¿ya? Atención. Mi hermano aquí preocupado. Mi hermano preocupado, sí, acá está muy preocupado, dice, sobre un tesoro. Hijito, ese maestro te ha engañado, no hay nada, hijo, aquí. No, no, no hagas caso, hijo, a veces hay improvisados que te dicen, hay tesoros. Solamente, hijito, te está pidiendo, veo un adelanto aquí de 10,000 soles para que, dice, según él, hijito, ni lo conoces, ese maestro, ni sabes, solo por TikTok lo has conocido. Hijito, es depende de ti si quieres caer ahí, ¿ya? ¿Eh? Atención, mi hermano también dice que ha ganado una camioneta, lo están pidiendo aquí, $3,000, dice, para que ya le den. Atención, hijito, es estafa, hijo. ¿Dónde vas a ganar una camioneta si ni siquiera has dado nada, hijo? ¿Es de la Toyota? Dice, no, es mentira, hijo. ¿Ya? Si quieres perder tu plata, deposítalo, hijo. Sí, es estafa. Atención, comunico acá a mi hermana preocupada por su esposo que lo está engañando con una muchacha menor que ella. Que ella dice, la chica tiene 19 y yo tengo, dice, 50 años. ¿Qué puedo hacer con mi marido? Atención, hija. Paciencia, hija, yo veo que eres un poco desesperada. Paciencia, hija, yo te voy a ayudar, ¿ya? Ese hombre, vamos a ayudarte a recuperar tu esposo, hija. Para eso he venido yo, ¿ya? No te preocupes. Lo vamos a corregir, lo vamos a hacer un confeccionario en la mesa para de una vez devolverte la felicidad. Sí. Atención, comunico acá a mi hermana preocupada por su marido de retamas. Y le comunico que no puedo hacer su trabajo porque a su marido lo ha dado la mujer por dentro, lo tiene en dominio, hija. Es un poco difícil así hacer un trabajo. Hay mucha tranca, va a demorar y te veo que tú vas a estar descontenta. Muy apurada eres. Atención. Comunico también aquí, atención. Patas, patas. Mi hermano preocupado.

0: preocupado de Patás, hijo. Dice, don Dominguito, me han amenazado de muerte, dice. Dígame si es verdad o mentira. Sí, hijo, este positivo, acá ha salido muerte. Balas cruzadas, hijo, sale rata negra, sale perro negro que aúlla. Es muerte, hijo. Aquí veo que te has metido con gente peligrosa, hijo. Lo ha cerrado la plata a unos señores, hijo. Y estos patas, te quieren dar muerte. Salga de ahí urgentemente. No quiero ver a su madre llorando por usted. Recuerde que la muerte está acechando su espalda. Atención, mi hermano preocupado aquí, dice, dolor fuerte en su barriga. Hijo, a ti te han hecho pa' que pades tomando en las cantinas, hijo. Cáncer al estómago veo en poco tiempo, si es que no te acomodas, hijo. Para solamente tomando, borracho, deja, sigue así para que veas, ni tu plata te va a salvar, hijo. 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Atención, gratis no trabajamos, no atendemos gratis también. Comunico a las personas que estén un poco desconfiosas, será bueno, será malo el maestro. No, quédese en su casa, siervo, y no me esté llamando ni me esté visitando si usted tiene ciertas dudas sobre mi persona. Yo no me gusta trabajar con gente que tiene ciertas dudas. Señores, el programa ha terminado. Dios bendiga a todos ustedes, sus hogares, el jefe de jefes supremos, Dios, ante él me doblego, ante él me domino. Sí, porque no hay más que Dios, amadísimos hermanos, Dios que curó al samaritano, Dios que resucitó a los muertos, Dios que iluminó a los encorvados, lo hizo hablar un tartamudo, imagínense, siervos, Dios que se paró sobre el agua, hizo grandes milagros, calmó la tempestad, se quedaron admirados los apóstoles cuando vieron que Cristo calmó la tempestad y caminó sobre el agua. ¿Qué dijeron? ¿Era brujo? ¿Ah? ¿Qué dijeron? Jesucristo nos demostró su poder. Jesucristo nos demuestra cada rato su poder. Si usted está vivo es porque Dios lo quiere. Cristo lo quiere que esté vivo, aunque enfermo, pero estás vivo y estás escuchando este programa. Alabado sea el Señor, señores, hasta el día de mañana.
1: 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Porque le aseguro que desde hoy su vida ya no será la misma. Notará el cambio radical. Vas a sentir la presencia de Dios en tu vida, en tus entrañas. 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Que Dios los bendiga y los proteja de todo mal. Cubra tu familia con su manto sagrado y llene tu vida de luz, salud, armonía, éxito y gozo. Hasta la próxima, hermanos.

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0: Bienvenidos a la primera y...
1: Siete y seis. Buenos días, bienvenidos a la primera emisión de Contacto Informativo de Continente, lo que prefiere la gente, como siempre, con la información correspondiente para el día de hoy. Hay varias novedades a nivel internacional, a nivel nacional y también a nivel regional y local. Lo que siempre causa expectativa de parte de la gente es los resultados de las elecciones generales 2026, donde se nos indica que aún continúa el conteo al 99% y que la diferencia entre Rafael López Aliaga y el que estaría en segundo lugar, Roberto Sánchez, es de un poco más de 14.000 votos. Ha disminuido la diferencia, se acortó la diferencia, pero seguramente esto va a continuar de manera, diríamos, similar, porque ya iría a la segunda vuelta Roberto Sánchez. En torno a eso hay muchos comentarios de todo lo que es algunos medios de comunicación, analistas, pero también gente interesada en la vida democrática de nuestro país. Mientras tanto, también está haciendo noticia este pedido de indulto para Pedro Castillo, donde actualmente el Poder Judicial indica que no es admisible este pedido porque aún no hay una sentencia definitiva y podría darse el caso de indulto siempre y cuando el interno ya tenga una sentencia definitiva. Quiere decir entonces que no hay sentencia definitiva de Pedro Castillo bajo la modalidad injusta que muchos también indican relacionada a todo lo que se sabe en el país. Tendremos estas y otras informaciones. También está causando de repente preocupación o haciendo noticia este virus internacional y también todo lo referente aquí en nuestro país. Mientras tanto, el gobierno boliviano, hablando un poco de las noticias internacionales muy cerca, colindantemente anuncia traslado humanitario de cientos de peruanos varados por bloqueos, cientos de peruanos varados en La Paz y Oruro serán repartidos o repatriados.

0: liberados mediante un puente aéreo desde el día de hoy, lunes 11 de mayo, anunció la Cancillería de Bolivia. Este lunes 11 de mayo, hoy día, el gobierno de Bolivia empezará a la ejecución de un operativo de traslado humanitario mediante aeronaves para garantizar la seguridad de cientos de peruanos que se encuentran varados en su territorio debido a los bloqueos de las carreteras. De tal manera que el Ministerio de Relaciones Exteriores de Bolivia anunció que ha puesto a disposición aeronaves de la Fuerza Aérea Boliviana para evacuar a cientos de ciudadanos peruanos afectados por las movilizaciones ciudadanas en su territorio. Las autoridades bolivianas han informado que el retorno de los compatriotas se ejecutará mediante aeronaves Hércules que partirán desde La Paz y Oruro de Bolivia hasta la ciudad de Juliaca en Puno, Perú, como parte de gestiones diplomáticas y consulares coordinadas especialmente entre ambos países. Así está la situación. Vamos a tratar de ahondar o abordar otros temas también, pero tenemos amplia información relacionada al ámbito regional y local. Para tal efecto, ya tenemos a Judith Cruzado. ¿Qué tal? ¿Qué novedades, Judith? Buenos días.
1: Oscar, buen día a todos nuestros oyentes. Le damos la bienvenida. Estamos en esta jornada del día de hoy, 11 de mayo del año 2026. Bueno, en las últimas horas, la información relacionada el tema de la seguridad también, que tiene que ver con este trabajo que viene realizando, según ha señalado ya la policía, de forma articulada con los operativos que se desarrollan cada fin de semana. Bueno, los resultados todavía no los tenemos, pero se entiende que están haciendo un trabajo articulado. Vamos a tener información de otros temas también. La Fiscalía de San Pablo ha logrado prisión preventiva para un sujeto que fue acusado del delito de tocamientos indebidos. Vamos a tener también esta información relacionada a este tema, y hoy a partir de las 7:30 tendremos una entrevista con Jorge Nieto del Partido del Buen Gobierno, que expectativa tiene también sobre este proceso de elecciones, y no solo eso, sino también la segunda vuelta que ya está muy cerca, que estamos a menos de un mes, será el próximo 7 de junio, así que tendremos información para compartir con todos ustedes. Son las 7:12 en todo el país.
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1: 7:12 en el país. Hoy es lunes 11 de mayo de 2026, año de la esperanza y el fortalecimiento de la democracia. Faltan 26 días para la segunda vuelta de las elecciones presidenciales.
0: La ciudadana Rosa Lara Guamán denunció a sus cuñadas Bertila y Esperanza y a su esposo Justo Ramírez por haberla botado de su casa.
1: La Fiscalía de San Pablo logró la prisión preventiva para Miguel Humberto Quispe Cabos como presunto autor del delito de toque indebidos.
0: Los hechos habrían ocurrido hasta en tres oportunidades desde agosto del 2024, siendo la última en marzo del 2025 en la provincia de San Pablo.
1: El rondero Juan Carlos Guevara anunció su apoyo a Roberto Sánchez de Juntos por el Perú para la segunda vuelta de las elecciones presidenciales.
0: El RENIEC precisó que en el marco del Día de la Madre nacieron más de 700.000 inscripciones y emisiones de actas en el 2026.
1: La Oficina Nacional de Procesos Electorales SOMPE inició la impresión de material que se utilizará en la segunda vuelta de las elecciones presidenciales.
0: 7:13 en las nacionales e internacionales. El Comando Unificado Pataz incautó armamento y municiones durante la Operación Águila Dorada, ejecutada en la región La Libertad como parte de las sanciones contra la minería ilegal y el crimen organizado.
1: E-Salud suscribió un convenio de cooperación interinstitucional con la clínica Montefiori, consolidando 14 alianzas estratégicas a nivel nacional que facilitará el acceso oportuno a las prestaciones económicas para los asegurados, así informó el Seguro Social.
0: La Cancillería de China confirmó este lunes un comunicado que el presidente estadounidense Donald Trump realizará una visita de Estados Unidos al país asiático del 13 al 15 de mayo por invitación de su homólogo chino Xi Jinping.
1: Y en los deportes, el entrenador argentino Héctor Cooper, quien dirigió el Valencia, el Mallorca, Inter de Milán y Parma, se

0: Convirtió en el flamante o se acerca a convertirse en el flamante técnico de Universitario de Deportes, por lo que se asegura que llegará a Lima en las próximas horas para finiquitar su vínculo contractual.
1: 7:14, contacto informativo de Continente, lo que prefiere la gente. En un momento estaremos ampliando, detallando estas y otras informaciones.
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0: 7:16, vamos inmediato al desarrollo de las informaciones. Vamos a ir con lo que habíamos señalado. En realidad, esta situación que preocupa también de sobremanera lo que está pasando en las localidades, en este caso, en la provincia de San Pablo, donde la Fiscalía ha logrado la prisión preventiva para un acusado. ¿Cuál fue el tema? ¿Qué situación está ocurriendo? En realidad, decíamos ya en las provincias, nos preocupa de sobremanera, ¿no? A veces pensamos que el problema solamente está en la ciudad. Sin embargo, no se hace de esa manera. También los casos se encuentran en las provincias, en los distritos, en las localidades que están más alejadas, porque la población y la ciudadanía considera evidentemente que no llega la justicia o que no podría llegar la justicia, ¿verdad? Que no podría darse de esa manera. Sin embargo, lo que se hace, pues, es buscar de alguna forma que en la ciudad de Cajamarca haya ese tipo de recepción por parte de quienes administran justicia, porque claro, la Fiscalía de San Pablo por un lado está actuando, pero por otro lado también requiere ya más adelante de la Fiscalía de Cajamarca.
1: La Fiscalía Provincial Penal de San Pablo logró que se dicte prisión preventiva contra Miguel Humberto Quispe Cabos como presunto autor del delito contra la libertad, violación de la libertad sexual en la modalidad de tocamientos, actos de connotación sexual o actos libidinosos en agravio de una menor de 9 años.
0: Los hechos habrían ocurrido hasta en 3 oportunidades desde agosto 2024, siendo el último caso el año pasado, 2025, en marzo, en la provincia de San Pablo, en esta región Cajamarca. El investigado habría aprovechado los momentos en que se quedaba solas con la víctima con quien compartía el domicilio.
1: El fiscal provincial Sandro Iván Chávez Mundaca sustentó ante el juzgado de investigación preparatoria de San Pablo el pedido de prisión preventiva por 9 meses contra el imputado, medida que fue concedida ordenándose su inmediata ubicación y captura a nivel nacional por parte de la Policía Nacional del Perú.
0: Bueno, ahí está entonces este caso que se pone de manifiesto, señores, en las localidades y a veces en el círculo más cercano, ¿no? Aparentemente los familiares también confían cuando hay una persona cercana, podrían dejar a los menores, ¿no? A las menores en este caso para que puedan quedarse aparentemente al cuidado de sus familiares. Sin embargo,

0: esto no se garantiza, como el caso de este sujeto, Miguel Humberto Quispe Cabos, que no tuvo mejor idea, ¿no?, que realizar tocamientos indebidos, actos de connotación sexual y lidivinosos en agravio de esta menor de 9 años. Los hechos han ocurrido desde hace buen tiempo, estamos hablando del año 2024, continuó el año 2025 y realmente la investigación, ¿no?, recién tiene los primeros resultados, porque estamos hablando de una prisión preventiva recién en este año 2026. Entonces, hablamos de una justicia que también pues tiene sus problemas, y una justicia que está muy lenta, que una justicia que no avanza, que los procesos están encarpetados en muchos casos, y eso genera en realidad la preocupación y estos resultados, justamente los que tenemos a raíz de esta situación. 7:20 a.m. en todo el país. 7:20 a.m. avanzamos con la información. Vamos ahora a escuchar las declaraciones de Juan Carlos Guevara, hablando sobre la coyuntura actual, ¿no? Su posición, su punto de vista para esta segunda vuelta de las elecciones presidenciales. ¿Qué dijo al respecto? Tenemos la nota.
1: Personalmente ya tengo definido mi voto, ¿no? Mi voto de mí va a ser para el señor Roberto Sánchez en esta segunda vuelta, y con esto no estoy politizando a la organización, porque no estoy haciéndole campaña como organización, sino ni siquiera campaña política, sino de manera personal. Estamos cerca ya para definir en esta segunda vuelta quién va a ser nuestro representante, nuestro presidente nacional. Conjuntamente ya se conoce también más del 85% de quienes van a ser nuestros nuevos diputados y senadores, de cuántos representantes de cada partido político van a ingresar. Lo que nos preocupa es sobre todo en ese ámbito, ¿no?, que actualmente el Congreso de la República ya no hay una línea dentro de la estructura equilibrada, ¿no? Ya no existe un equilibrio de poderes. Hay que tener en cuenta que el equilibrio de poderes es el ejecutivo, el legislativo y el judicial. Y en estos últimos años hemos visto que el legislativo ha manejado con algunas bancadas, y hay que decirlo sus nombres, ¿no? Con los fujimoristas, los APPs, parte de Renovación Popular, parte de otros partidos políticos nacionales, dentro de sus bancadas han manejado a su antojo algunas propuestas de ley, y también han vacado también presidentes, ¿no?, ministros. Entonces es algo muy preocupante de que no se esté respetando cómo está constituido nuestro Estado peruano.
2: Juan Carlos, poniéndonos en los dos panoramas políticos, en el caso de ganar Roberto Sánchez, ¿crees que se va a repetir el tema de la vacancia? ¿No lo van a dejar trabajar como a Castillo, o es que tendrá que alinearse a la derecha, en este caso a la mayoría de senadores que tiene la señora Keiko Fujimori?
1: Mira, precisamente eso es algo muy preocupante, ¿no? Porque lastimosamente primero tenemos que evaluar que se tiene que hacer una reforma dentro de la estructura de la OMPE, sobre todo dentro de la elección de nuestros representantes. Hemos visto que hay la mayoría también que del partido fujimorista, que ha venido periodo tras periodo con su bancada mayoritaria, tachando, haciendo vacancias a los diferentes presidentes que tenemos hasta el día de hoy. Más de 8 presidentes, ¿eh?, en menos de 10 años, y es algo muy preocupante en el ámbito político. Pensamos que sí es muy necesario evaluar, sobre todo en un aspecto de que cuál es su hoja de ruta que va a tener Juntos por el Perú. No hablamos Roberto Sánchez, sino hay que hablar como una estructura política. ¿Cuál es su hoja de ruta? ¿Quiénes son las personas que le van a acompañar dentro de los ministerios, su equipo técnico? Eso también tenemos que evaluar desde el espacio que nosotros tenemos, ¿no?
2: ¿Consideras que va a respetar la estructura política, teniendo en cuenta que dos propuestas prácticamente ha sido muy voluble Roberto Sánchez, el tema de Velarde en el caso del banco del BCR, el otro tema también en caso de dejar de lado Antauro Humal?
1: Mira, en el caso del señor Velarde, yo siempre he mencionado que nadie es indispensable en un cargo. Claro, que tenga él ya un conocimiento establecido de cómo manejar en el tema del Banco Nacional de Reservas es muy distinto a que

0: también nosotros tenemos que buscar el quién va a reemplazar al señor Julio Velarde. Eso, y sin temor a equivocarme, nos está pasando como nuestra selección peruana de fútbol. Se lesiona un delantero, tenemos que poner un defensa. O sea, no hay suplencia para asumir este tipo de cargos. Después, todo cargo público tiene que ser evaluado, pero se tiene que dar la visión en una mejora de conocimiento y poder manejar este tipo de instituciones, que no es fácil. Por eso tenemos que buscar también ya personas que tengan una línea, sobre todo de trabajo, de preservar la economía de nuestro país. A pesar de que hay un caos político, ¿eh? Nuestro país todavía mantenemos nuestra moneda estable. Y hay algunos que felicitan al señor Velarde, otros mencionan que no, que la moneda se mantiene porque tenemos también dentro de la economía peruana está instalado también el tema de que no todos trabajan de manera legal, sino dentro de la informalidad, que eso también maneja la economía de un país, ¿no? La informalidad también es algo que se tiene que ya ver desde un punto de vista estructural.
1: El caso de Antauro Humala, ¿consideras que es una estrategia política o es que nunca coincidieron en el tema político-estructural?
0: Mira, eso debería responder el candidato nacional, pero desde el punto de vista que yo observo, que las declaraciones del señor Antauro Humala, a algunas personas les habrá parecido bien y a otras mal. A mi persona, a mi pensar personal, y que también he conversado con varios amigos, son muy excesivas sus declaraciones y fuera de enfoque, fuera de foco. Que en vez de sumarle al candidato nacional o a Juntos por el Perú, le ha bajado o le está restando. Porque él ya se siente parte de manejar el Estado. Parte ya como si a él lo estuvieran eligiendo. Y no es así. A él, si se ha sumado, se han sumado por una línea política que ha coincidido en algunas ideas políticas, con propuestas políticas conjuntas por el Perú, pero él habla ya como si él fuera el representante máximo de nuestro país. Y eso, en sus declaraciones, a la mayoría de personas le ha atemorizado, ¿no? De la manera como él piensa. Y claro, personalmente yo también no lo encuentro coherencia, ¿no? En varios aspectos.
2: Cambiando. Bueno, ahí está Juan Carlos Guevara dando su punto de vista. Y es claro, ¿no? El tema de un eventual gobierno de el Perú, ¿qué nos espera a todos los peruanos? ¿Qué nos espera con Fuerza Popular? ¿Y qué nos espera con Juntos por el Perú? Realmente complicado lo que podemos vivir actualmente, ¿no? La política peruana está yendo realmente a los extremos y eso genera desestabilidad para toda la población peruana, ¿no? No hay confianza, además, en quienes evidentemente pues piensan, por ejemplo, en seguir, en continuar. Y además otro tema que desestabiliza, creo que tremendamente, a nuestro país es esta situación de la inseguridad. El tema de inseguridad, la situación que el comerciante, el pequeño emprendedor no puede seguir, no puede avanzar, porque tiene allí a los sujetos que delinquen, que piden cupos, que piden dinero, que los extorsionan, en fin, todo eso es materia de políticas de Estado, de gobierno y de aplicar las leyes que hay, o en todo caso, pues, proponer nuevas normas y aprobar nuevas leyes para que éstas sean endurecidas en nuestro país. En fin, toda esta situación que nos lleva y nos pone en una coyuntura en la cual ahora tenemos.
3: Así es, toda de repente hasta cierto punto una incertidumbre aún por saber quién es el contendor de Keiko Fujimori, porque ya estamos a 99.632% y la diferencia entre Roberto Sánchez y Rafael López Aliaga es de 14.000 votos y un poco más. Aunque ya todo está dicho, pero de todas maneras toda una incertidumbre también en todo lo que sería un posible gobierno de quien gane. Algunos hablan de el mal menor, el mal mayor, etcétera, y que ya se ha tornado en algo muy discutible. Esperamos que realmente se solucione, es el sueño y el pedido de todos los peruanos.
2: Sí. Sin duda, no hay mucho todavía por seguramente esperar, pero es más que seguro. Rafael López Aliaga, recordemos, salió ya para pronunciarse y decir que no acepta los resultados que se ha tenido, ha denunciado permanentemente fraude. Entonces la segunda vuelta está cantado, como se dice popularmente, ¿no? Sería entre Fuerza Popular y Juntos por el Perú. Eso es lo que ocurre. 7:29, vamos con los oyentes.
3: Así es, tenemos comunicación, estamos en el aire. Contacto informativo de Continente. Su nombre, por favor, ¿de qué parte está llamando?
4: Estoy llamando, amigo, de acá, del Salitre.
3: Del Salitre, ¿su nombre?
4: Sí. Mi nombre es Rufino Cruz Vázquez.
3: Don Rufino Cruz Vázquez, le escuchamos, adelante.
4: Mire, yo quisiera hacer un comentario, señor periodista de Radio Continente. Quizás no le ofenda a usted, porque me parece que ustedes hacen sí un análisis, vayamos a la política, de repente positiva, ¿no? No tanto inclinándose hacia un lado. Yo voy a aclarar este asunto nada más. A la señora Milagros Leiva, que dirige este programa de Panamericana Televisión, escoge personas que verdaderamente le favorezcan a la señora Keiko, buscando que prácticamente tratando de hundir al candidato Sánchez. Por ejemplo, anoche entrevistó al papá del Andahuaylao, que te dice, a otro general retirado. Le dijeron de todo al Sánchez, le dijeron de todo al señor Humala, pero para mí eso ya pasó. ¿Qué tal si a ella también, a la señora Keiko, le sacan los trapitos al sol de su papá del Fujimorismo, que también robó tantísimo dinero y con el señor Montesinos? ¿Cómo a ellos no le sacan nada?
2: Entendemos su posición y también su particular punto de vista en relación al análisis que se hace a nivel nacional, ¿no? Sabemos que la forma, el modo, cómo trabajan los medios nacionales es necesariamente en favor de sus propios intereses. Conocemos eso. Le agradecemos la llamada, muy amable. 7:31 en todo el país. 7:31, momento de ir a la pausa comercial a esta hora. Regresamos inmediatamente con más información. Cuando regresemos, conversaremos con Jorge Nieto, ¿no? El candidato del Partido del Buen Gobierno. Luego la pausa.
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5: O cosas por el estilo, fue una decisión libre de los jóvenes que fueron iniciando esa campaña, primero en las redes y luego desbordaron a sus familias, a sus barrios, a sus escuelas, y finalmente nos dieron la votación que usted ha mencionado, el cuarto lugar en la votación, y tenemos hoy día una bancada de 18 diputados en el Congreso y de 7 senadores. Eventualmente puede haber uno más y el conteo marcha en la dirección que aparentemente está marchando, pero es una bancada que fue resultado de esa votación y de esa adhesión.
6: ¿Qué considera usted que faltó de repente para avanzar un poco más en este proceso electoral? Porque pudo hacerlo, ¿no? Pudo acalar un poco más. De repente, no lo sé, ¿cuál ha sido la evaluación desde su particular punto de vista?
5: Bueno, mire, llegar a más sectores, hubo sectores en los cuales no pudimos estar, no solo por el tiempo, sino por el dinero. Si usted mira el costo de nuestra campaña electoral, tomando en cuenta las declaraciones que hemos hecho ante el Jurado Nacional de Elecciones y la cantidad de votos que hemos obtenido, cada voto del Partido del Buen Gobierno vale 0.04 centavos de sol. Es decir, 4 centavos de sol vale cada voto, porque es lo que pudimos invertir acopiando nuestros ahorros o las propias colectas que hacían los jóvenes para desarrollar distinto tipo de iniciativas de comunicación.

0: claro que un punto débil de nuestra actividad fue pues la falta de recursos. Ha sido realmente una campaña franciscana, pero a pesar de eso hemos obtenido la votación que hemos obtenido, lo cual quiere decir que no siempre el dinero manda en las campañas cuando hay una propuesta consistente y cuando hay una actitud ética que la gente reconoce. Y en segundo lugar, somos un partido joven. Tenemos comités en todo el Perú, pero son comités que están en proceso de afianzamiento. Hemos ganado en la ciudad de Arequipa el primer lugar, la ciudad en la que yo nací, 20% de la votación, pero luego hemos obtenido altas votaciones en Piura, en Trujillo, en Ica, en Moquegua, en Tacna, en Cusco, y en alguna otra ciudad, que el Callao, que es muy importante también. De modo que nos faltó llegar a los sectores más alejados de las comunidades amazónicas y de las comunidades indígenas, donde hemos tenido una votación muy, muy precaria. De modo que nuestro trabajo ahora es afirmar el partido, asentar el partido y llegar a aquellos sectores donde no hemos llegado. Yo estoy en este momento en viaje, ya he ido a Arequipa, primero a agradecer la votación, pero también a organizar el partido, a darle mucho más fuerza, a preguntarle a nuestros electores qué es lo que piensan de este tramo de la segunda vuelta. Nosotros vamos a recoger las opiniones de ellos. Estoy viajando al Cusco esta semana, luego estaré en Piura, en Trujillo, en fin, estamos yendo nuevamente a las regiones donde hemos estado y tenemos que ir esta vez también a aquellas donde no hemos podido estar para llevar nuestro mensaje.
1: Correcto, es importante. Vamos a resolver las dudas también de los ciudadanos, ¿no? Porque Cajamarca también le dio importante respaldo, ¿no? ¿Qué es lo que quieren preguntarle a Jorge Nieto, que está con nosotros?
2: Así es, contacto informativo de Continente. Su nombre, por favor, escuchamos. ¿De qué parte llama?
3: Buenos días.
2: Sí, buenos días. Escuchamos, por favor, su nombre.
3: Bueno, soy el señor Saavedra. Y yo quiero que el señor Nieto, él explique a la población. Por ejemplo, este es el Keiko Fujimori, dicen que tiene el 17%, pero verdad, así matemáticamente no es el 17%, pero que es el 14. Sobre el señor Sánchez, creo que dicen el 12, pero no es así, es el 10. Sumado los dos llegarían al 24%. Del 100%, el 76%, que es voto de todos los peruanos, prácticamente, no tendríamos en una segunda vuelta, quién sabe que van a participar candidatos que no van a representar al pueblo peruano, ¿no? Con solamente entre dos sumando un 24% y el 76% de peruanos que no está de acuerdo con ninguno de los dos candidatos. Y creo que el señor Jorge que nos explique, de repente la ley dice de no llegar a esos montos, que tiene que haber nuevas elecciones, y nos dejamos de pensar de que el fraude u otras irregularidades que ya todos conocemos que han sido cometidos, la ley sea la que dé la razón al pueblo peruano.
1: Gracias. Muchas gracias. Muy amable, señor Saavedra. El señor Jorge Nieto lo ha escuchado y él seguramente le va a responder. Don Jorge Nieto.
0: Bueno, sí, le he escuchado la pregunta al señor Saavedra. La ley lo que dice es que pasan a la segunda vuelta los dos candidatos que han tenido más votación. Eso es lo que dice la ley. Y los dos candidatos que han obtenido más votación, pues nos lo dirá el jurado dentro de poco, porque es el jurado el único que puede proclamar quiénes son los que pasan a segunda vuelta. Hoy día todo son especulaciones. Si usted quiere especulaciones matemáticas o estadísticamente informadas o sustentadas, pero especulaciones. Solo el Jurado Nacional de Elecciones tiene esa posibilidad. Se planteó una ley en el Congreso que lamentablemente no fue aprobada. Esa ley decía que si los dos candidatos que pasaban a la segunda vuelta no llegaban al 50% más uno de la votación, debía agregarse un segundo o un tercer candidato finalista hasta que entre los tres, los cuatro o los cinco se llegara al 50% más uno de la votación. ¿Para qué? Para que esa votación tuviera un poco más de legitimidad. El señor Saavedra tiene toda la razón. Estamos llegando a una elección donde los candidatos que eventualmente pasarían a segunda vuelta no superan el 25%, apenas un cuarto de la votación. Es exacto y es verdad lo que él dice. Y vamos a tener un grave problema de legitimidad desde el comienzo.

0: a esa ilegitimidad resultado de que los candidatos que pasan a segunda vuelta no tienen la adhesión ni siquiera del 50% más uno de la población, se va a añadir una adicional, que es que 45% de la población considera que las elecciones no han sido correctas. La OMPE cometió el error de distribución de materiales, esta vez en Lima, en varios sectores de Lima. El Jurado Nacional de Elecciones se vio obligado a ampliar la votación para el día lunes en distritos del sur de Lima y en mesas electorales en los Estados Unidos, en donde tampoco finalmente fueron a votar la cantidad de personas que normalmente votan porque hubieron cambios de mesas, de ubicación, etcétera. Este tema es muy importante porque vamos a tener, como dice muy bien el señor Saavedra, el resultado de una elección que va a dar un gobierno de entrada ilegítimo. Y por tanto nosotros hemos propuesto una auditoría técnica al sistema de conteo de votos de la OMPE, porque hay una enorme duda sobre este tema que ha sido plantada por la propia OMPE, por su mal comportamiento y por reacciones apresuradas del Jurado Nacional de Elecciones, que en pleno proceso ha iniciado a través de su personero jurídico una acción legal, penal, de tipo penal, contra el presidente de la OMPE, en cuyo documento prácticamente le dice que ha intentado hacer un fraude. Por tanto, la ilegitimidad también está en las instituciones electorales, y una manera de resolverlo es hacer una auditoría técnica. Nosotros le hemos pedido formalmente a la OMPE, que nos ha dicho que no, con argumentos, la verdad, bastante deleznables, y le hemos pasado también la solicitud al Jurado Nacional de Elecciones. De hecho, yo estoy pidiendo una cita con el presidente del jurado para explicarle con detalle cómo es que esa auditoría técnica puede hacerse y hacerse muy rápido. Uh-huh. Esa auditoría técnica le devolvería a la ciudadanía peruana la certidumbre en las instituciones electorales, que hoy día está bastante golpeada. Pero sí, el señor Saavedra tiene razón, vamos a tener un problema de legitimidad muy grave.
1: Correcto. Tenemos entonces dos problemas ahí claros. Uno es, claro, las elecciones son legales, pero no son legítimas, por un lado. El otro tema es que tenemos la duda, ¿no? El pueblo peruano tiene la duda de los propios organismos electorales, y nos estamos refiriendo pues a la OMPE, principal encargada de realizar este proceso de elecciones, y por eso el cuestionamiento, no solo de usted, sino del resto de candidatos también, que consideraban que evidentemente no se ajustaba a la realidad. Es la primera vez, bueno, desde que yo tengo uso de razón, que se haya ampliado las elecciones y que se haya pasado al segundo día de votación. Entonces, desde ahí empezamos a tener las dudas. Ahora, ¿qué pasa si la OMPE actualmente dice no aceptar esta auditoría técnica? ¿Qué situación y en qué situación nos ponemos todos los peruanos? Pero antes que nos responda, por favor, también tenemos la inquietud de ver de los oyentes para que la responda también.
2: Así es, contacto informativo de Continente. Su nombre, por favor, ¿de qué parte llama? Adelante con su consulta.
3: Muy buenos días, Cajamarca. Le habla Carlos Vázquez. Adelante. Quiero hacerle una pregunta al señor Nieto. Uh-huh. ¿Él está de acuerdo con la vacancia del presidente? Y segundo, ¿podría él ayudarnos en conformar un ministerio dentro del futuro gobierno? Gracias.
1: Correcto, muchas gracias, lo he escuchado. A ver, don Jorge Nieto.
0: Bueno, me imagino que el señor se refiere a la vacancia del actual presidente de la República. Uh-huh. Que ha sido vacada por algunos sectores dentro del Congreso. Mire, yo creo que ellos, los que están planteando esa iniciativa en el Congreso, están mirando la realidad al revés. Todo esto deriva de los incidentes suscitados a partir de la compra de los aviones F-16 hace unas semanas. 3.500 millones de dólares, que van a significar, si es que queremos que esos aviones funcionen a la plenitud de sus capacidades, van a significar por lo menos 3.000 millones de dólares más. Porque para que funcionen a plenitud, esos aviones necesitan un avión AWACS, que es una especie como de gran gran computadora, gran centro de información, de comunicación, que vuela y con la cual le da plena capacidad de acción a esos aviones. Y necesitan también, creo que nos han regalado uno, pero necesitan uno más, aviones tanqueros, es decir, que provean gasolina en el aire

0: estos aviones para ser usados en combate. Son aviones que no tienen la profundidad de las de los otros aviones que estaban en el concurso. Profundidad significa cuánto territorio pueden recorrer en cierto tiempo. Este avión tiene muy poca profundidad, creo que saliendo de Lima llega a Tacna y ahí necesita reabastecerse. Los otros podían llegar, digamos, hasta la mitad de Chile y desde ahí regresar, pero en fin, son temas técnicos. Pero ¿qué pasó? El presidente de la República en cierto momento dijo: no se va a realizar esa compra en este gobierno, vamos a transmitir la compra al próximo gobierno. Eso fue la palabra del presidente de la República. Nos gustará o no nos gustará, finalmente el presidente de la República es alguien que ha puesto allí el Congreso de la República. A mí nunca me gustó, siempre pensé que era una persona que no tenía ni conocimiento, ni capacidades, ni voluntad, como se ha demostrado después, pero era el presidente de la República. Y dijo, no se va a realizar la compra, se traslada esta decisión al próximo gobierno, una vez elegido, tendrá más fuerza que la que tiene un gobierno de transición muy precario. Una vez que él ha dicho eso, ¿qué ha pasado? Sus ministros no le han hecho caso. El ministro de Defensa, el ministro de Relaciones Exteriores, el ministro de Economía, han seguido con la operación contra la opinión del presidente. Por eso yo digo, ha habido un golpe administrativo. Es uno de los congresistas, creo que el presidente del Congreso, el que anunció la salida de los 400 y tantos millones de dólares para pagar la primera parte o cuota del contrato. No fue el presidente de la República. El ministro de Economía no le hizo caso al presidente de la República.
1: Ahora se ha sustentado un tanto en que podría generar penalidades, por ejemplo, ante un contrato que ya se tenía. ¿Esto era verdad o solamente es un maquillaje para salirse del paso a lo que los ministros hicieron, no seguir con la adquisición?
0: Eso no es verdad, porque no había firmado el contrato, no se había firmado el contrato. Habían avanzado de manera irregular las negociaciones con uno de los postores, en este caso Estados Unidos. Pero el informe técnico de la Fuerza Aérea del Perú, que existe, no lo han mostrado, pero existe, decía que la preferencia en la compra de esos aviones era primero los aviones Rafale franceses, luego los aviones Gripen suecos y finalmente los aviones F-16 americanos, en ese orden de preferencia. Por tanto, cuando el presidente dice no se va a firmar el contrato, se traslada para el siguiente gobierno, no se había firmado el contrato y no había lugar a penalización ninguna. Lo que hubo fue la amenaza del embajador americano: si no me compras, yo haré todo lo necesario para que me compre. Nosotros somos
1: y lo hizo finalmente, ¿no? Lo logró finalmente.
0: Pero lo logró pues porque la columna vertebral de quienes dirigen el Estado es bastante flácida, bastante débil, se han sometido inclinado. Lo que ha habido es un golpe de Estado administrativo y por tanto, si hay sanción, tiene que ser a los ministros que han hecho esa compra, no al presidente de la República. A mí no me gusta el presidente de la República, puede no gustarme, pero es el presidente de la República que este Congreso lo nombró. ¿Y por qué lo nombró? Porque tenía pues una voluntad débil y el Congreso quería, como hasta ahora, seguir gobernando. Por eso yo digo, durante la señora Boluarte, el señor Gerí y el señor actual presidente de la República, quien ha gobernado es la señora Fujimori, y lo sabemos todo, y lo ha hecho desde el Congreso, y la compra de esos aviones nos muestra con toda claridad que quien gobierna es el Congreso, no el presidente de la República.
1: Y ese escenario el que usted dice, y que todos lo sabemos que el Congreso gobierna, porque a todas luces es clarísimo, ¿podría pasar en el gobierno que viene?
0: Bueno, habrá que ver cómo se configura esa correlación. Yo lo veo difícil esta vez, porque según están dispuestos los votos y las bancadas hasta ahora, falta ver el resultado final, todavía falta un buen trecho en el caso de senadores y diputados, ahí falta como el 30%+ de conteo de votos, pero tal como viene la configuración, veo difícil que se produzca eso. Tendría que haber, digamos, un acuerdo, ¿no? Espurio, como el que ha habido en este Congreso. En este Congreso, ¿qué pasó? La extrema derecha y la extrema izquierda se pusieron de acuerdo. Se pusieron de acuerdo. Y no con un programa político, con unas propuestas de políticas públicas. Se pusieron de acuerdo para protegerse. Las leyes denominadas procrimen fueron dadas para facilitarles la vida a los líderes de los partidos que tenían acusaciones en la fiscalía. Y por extensión, Esa protección dada a sus líderes, a los diputados, muchos de ellos, más de 80, con procesos incoados en la fiscalía, iniciados en la fiscalía, por protegerlos a ellos, han terminado protegiendo a los delincuentes. Hoy día, para hacer un allanamiento, usted tiene que avisarle al allanado, en este caso, para ir a la guarida de un delincuente, usted tiene que decirle: oiga, por favor, voy a ir el sábado a las 3 de la mañana y usted me tiene que esperar, avísele a su abogado. ¿Qué es eso?
1: Gravísimo, ¿no? Gravísimo. En realidad, todas estas leyes pro crimen que hacen muchísimo daño al pueblo peruano. El oyente nos consultaba: ¿usted podría aceptar ser ministro de alguno de los gobiernos que pasen en segunda vuelta? No dijo de quién, pero ¿podría aceptar ser ministro? Ya tiene además la posición en esta segunda vuelta. ¿A quién apoyaría el Partido del Buen Gobierno, encabezado por Jorge Nieto Montesinos?
0: Bueno, lo último le contesto rápidamente. Yo ya lo he dicho. Nosotros vamos a esperar a que el Jurado Nacional de Elecciones nos diga quiénes son los que pasan a segunda vuelta. Todo lo que se dice son especulaciones, matemáticamente fundadas, si usted quiere, tan matemáticamente fundadas como algunas clasificaciones de la selección peruana de fútbol a los mundiales, pero son especulaciones nada más. Por tanto, esperaremos a que se resuelva, y en función de eso, y en función de la conversación que tenemos con nuestros votantes, porque tenemos ya unos votantes a los que nos debemos. Nosotros vamos a ser un partido político y unos liderazgos políticos que consulten con sus votantes. Nosotros no creemos esa práctica según la cual tú me das tu voto hoy día y mañana yo te olvido y te vuelvo a ver dentro de 5 años. No, no. La gente tiene que ser consultada y los políticos tienen que representar a la gente. Este Congreso ha hecho muchas cosas dañinas, ha alterado el orden constitucional, pero ha hecho una cosa más dañina todavía: le ha quitado al pueblo peruano su capacidad de intervenir directamente en temas constitucionales. Es una de las pocas democracias en el mundo en donde los representantes le dicen al representado: oye, tú hasta aquí llegas, de aquí en adelante todo lo hago yo. No, no, no, eso también tiene que ser corregido. Por tanto, nosotros vamos a consultar a la gente porque creemos en que la democracia es representación si quiere ser una democracia de calidad. En cuanto a ocupar un cargo ministerial, mire, a mí me lo han ofrecido varias veces. Me lo ofreció en su momento el señor Castillo, 3 veces. Me lo ofreció la señora Dina Boluarte, 1 vez. En el caso de la señora Dina Boluarte, yo tuve una conversación con ella en Palacio de Gobierno. Ella me propuso, ahí es lo que le estoy mencionando. En ese momento habían ocurrido 10 muertes en Ayacucho. Todavía no habían las 50 muertes que se produjeron después. Mi interés era evitar que hubieran más muertes en el Perú, como efectivamente después ocurrió. Pero había una condición: ella tenía que aceptar su responsabilidad política en las muertes. Y no quiso hacer, y por tanto no hubo trato. ¿Qué le estoy diciendo? He conversado con el señor Castillo, las conversaciones tuvieron otro curso, pero finalmente no se concretaron en nada. ¿Qué le estoy diciendo? Yo tengo una tarea muy importante. Esa tarea muy importante es construir un partido político en todo el Perú. Las circunstancias pueden ser distintas, habrá que ver cómo se presentan las cosas, pero yo en principio le diría: yo me debo en este momento a un esfuerzo que la sociedad peruana reclama, de tener un partido que de verdad genere representación política y que empecemos a resolver esta crisis a la que nos ha traído una polarización de extremos que gritan, gritan, gritan, pero mientras gritan el país desciende, decae y entra en una ruta de decadencia que es en la que estamos. Y la criminalidad avanza a pasos agigantados.
1: ¿Y cree que el próximo gobierno pueda ayudar al tema de resolver la inseguridad en el país? Usted que ha sido también ministro en algún momento.
0: Yo he escuchado, bueno, en el caso de la señora Fujimori, ella pues es la autora de lo que ha pasado en estos últimos 3 años. Yo se lo dije en el debate público: usted ha gobernado el Congreso y por tanto los resultados que tenemos en materia de seguridad ciudadana son sus resultados. En el caso del otro candidato, el señor Sánchez, él ha dicho en algún momento que le va a dar el Ministerio de Interior o de Defensa al señor Antauro Humala. Si esas son las opciones, pues al Perú le espera un futuro muy negro.
1: Muy complejo en los escenarios que podríamos estar en los próximos días. Pero bueno, quedan pocos días para que todo se ya oficialice a través del Jurado Nacional de

0: elecciones, sí, que quedan las actas por resolver para saber quiénes pasan a la primera vuelta, pero estamos seguros que Fujimori sí va a la segunda vuelta, o sea, y una seguridad con ella, creo que no existe especulación. ¿Usted apoyaría a Fujimori?
1: Salvo que el Jurado Nacional de Elecciones, con la auditoría que nosotros hemos planteado y que la viene realizando, pero solamente entre ellos, no con abertura a gente como los técnicos de los partidos, nos dijera otra cosa, en cuyo caso estaríamos ante un problema mayor. ¿Qué pasa si la auditoría nos dice, oye, los votos estuvieron mal contados?
0: ¿Cuál sería el escenario ahí?
1: Tendríamos un problema gravísimo de las elecciones. Por tanto, es importante despejar eso para lo que pasó, pero para lo que viene, estimada señora periodista, para lo que viene. ¿Con qué credibilidad vamos a ir peruanos y peruanas a las urnas a votar si no estamos seguros de que tenemos un sistema de conteo de votos impecable? Ese ha sido el gran daño que ha hecho la OMPE y el Jurado Nacional de Elecciones con su reacción frente a las faltas de la OMPE durante estos días. Durante más de 20 años, desde que retornó la democracia al Perú, los peruanos sabíamos que los votos se contaban y se contaban bien, y nadie dudaba de que así era. Hoy día, 45% de la población piensa que ha habido fraude y otro tanto piensa que no han sido bien hechas las cosas.
0: ¿Y quiénes estarían tras este fraude?
1: No, yo no hablo de fraude. La gente piensa. Uh-huh. Yo, si tuviera una prueba de que hay fraude, diría fraude. Yo me he negado sistemáticamente a mencionar la palabra.
0: Correcto. Entonces, el conteo de votos no se hicieron bien.
1: No lo sé. Eso lo dirá una.
0: ¿A eso apunta la auditoría que se ha solicitado?
1: Exactamente. Apunta a ver cómo estuvo el desarrollo del sistema de conteo de votos de la OMPE. Ha habido muchas fallas, muchas irregularidades, esas son evidentes, son obvias. Necesitamos certidumbre. Por resolver rápido, podemos generarnos un problema de 5 años más de caos y de crisis. Eso hay que evitarlo, porque el país está en un franco proceso de decadencia. Podríamos tener un espacio de crecimiento, de desarrollo económico para todos y para todas, pero en vez de eso, lo que estamos teniendo es un franco proceso de deterioro de las instituciones, parte de lo cual es el comportamiento de la OMPE y del jurado en este último tramo de la campaña electoral.
0: Correcto, muchas gracias, señor Jorge Nieto Montesinos, por este diálogo, y espero sigamos haciéndolo, ¿no? Porque la juventud, el pueblo quiere escuchar este tipo de orientaciones que están ligadas, digamos, a defender principalmente a la democracia en el país. Muchas gracias, muy amable.
1: Muchas gracias a usted por la posibilidad de conversar con ustedes y por la posibilidad de dirigirme a sus oyentes, agradecerles a todos aquellos que votaron por mí, estoy muy agradecido, y agradecerles a todos los que votaron no por mí, votados por otras opciones, porque finalmente juntos hemos hecho el acto más importante de la democracia peruana. Muchas gracias.
0: Gracias, buenos días. 8:02 en el país. Vamos a repasar lo último de la información nacional.
2: Así es, la información nacional, como decíamos, que hay interés del gobierno boliviano de trasladar humanitariamente a cientos de peruanos varados por bloqueos. Cientos de peruanos varados en La Paz, Oruro, serán repartidos o repatriados mediante un puente aéreo. Hoy lunes 11 de mayo anunció la Cancillería Boliviana. Hoy día lunes 11, entonces, el gobierno de Bolivia empezará la ejecución de un operativo de traslado humanitario mediante aeronaves para garantizar la seguridad de cientos de peruanos que se encuentran varados en su territorio debido a los bloqueos de las carreteras.
0: Bueno, es lamentable, ¿no? Una última información, imagínense usted, tome nota de lo que la Corte Suprema se ha pronunciado y está advirtiendo que la independencia judicial está en riesgo, señores. El accionar de la Junta Nacional de Justicia ha llevado, ¿no?, a las críticas políticas, a la desinformación sobre el sistema judicial y todo lo que está pasando en nuestro país. Por eso, al Pleno de la Corte Suprema de Justicia advierte el peligro que se cierne sobre la independencia judicial. Ha habido un comunicado público que se ha emitido y ha recordado el valor que tiene para todo sistema democrático y para la defensa de los derechos ciudadanos la existencia de una justicia independiente de los poderes del Estado. Además, ha reiterado las opiniones y recomendaciones

0: propósito de este comunicado para terminar enfatizando que la democracia no solo consiste en elegir cada 5 años autoridades gubernamentales y legislativas. Su finalidad principal es la protección efectiva de los derechos de las personas, y en ausencia de juezas y jueces independientes, esta protección es sencillamente imposible, ¿no? Imposible, dice el comunicado. A las cifras de actores políticos como presidente del Congreso, el fujimorista Fernando Rospigliosi, que habla de barrer el sistema judicial, se ha sumado en las últimas semanas la Junta Nacional de Justicia con la decisión de no ratificar al abogado y presidente de la Asociación Nacional de Magistrados, Osvaldo Ordóñez, como juez superior especializado de la Corte Superior de Lima. Además, señores, preocupa el inicio de los procesos disciplinarios a jueces de primera instancia del área penal y constitucional de Lima sin un pronunciamiento previo de la Autoridad Nacional de Control, sin que lo haya en este caso. En medios judiciales existe el temor de que la Junta, presidida por la abogada y excongresista María Teresa Cabrera, esté utilizando sus prerrogativas constitucionales para intervenir en la vida institucional de la Administración de Justicia. Señores, gravísimo realmente lo que emite y se pronuncia el día de hoy la Corte Suprema de Justicia. O sea, la independencia judicial está en riesgo, señores, es decir, es una alerta máxima judicial al país. Considera que hay una campaña en marcha desde diversos sectores políticos dirigida a deslegitimar el sistema judicial con miras a lograr el control político. Sería gravísimo lo que hoy se dice, se concretaría más adelante.
1: Así, lamentable la situación en torno a este tema. Estamos llegando al final de Contacto Informativo de Continente, lo que prefiere la gente. Invitamos para continuar en la sintonía. Viene enseguida un programa de salud con Enrique Cieza. Más adelante, Roberto Antonio en Área de Talentos con buena música y más información. Hasta luego.
0: Buenos días.
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Antes de entrar en tu pasado, quiero darte las gracias por lo felices que fuimos hasta hace poco. Gracias por nuestros hijos. ¿Cómo es ella? Es linda. Es buena. Te quiere mucho. No, no digas nada, es mejor así y duele menos. Cuídate.

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Esta es la hora, las 9:44.

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4: Esta es la hora, las 10:24.

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Hola, ¿cómo están, amigas y amigos de todo el Perú? Tengan todos y cada uno de vosotros muy buenos días. Bienvenidos a una nueva programación Como Dios Cura la Naturaleza Sana. Este es un programa constructivo, es un programa que te motive, te incentiva a salir adelante de cualquier dificultad. ¿Quién les habla a esta hora? 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Así como estas personas vienen, lo puede hacer usted sin ningún compromiso, sin ningún temor. No tenga vergüenza, no tenga miedo. Recuerde que soy madre, soy mujer, te entiendo y te comprendo perfectamente el sufrimiento, la tristeza, el dolor que hay en tu corazón. Pero antes de continuar con este gran programa, Como Dios Cura la Naturaleza Sana, les hago saber que quien les habla a esta hora es la señora Luz María, que estoy ubicada en el Jirón Cáceres, cuadra 15, aquí en esta hermosa ciudad de Cajabamba. Yo no estoy un mes, no dos meses, tampoco estoy un año, dos años. Estoy viviendo muchos años aquí en esta hermosa ciudad de Cajabamba. Y voy a continuar aquí por mientras Dios me preste vida. 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Recuerde que la atención es de lunes a domingo, en cualquier horario. Para mí no hay día especial para curar, para mí todos los días son importantes para poderle ayudar. Ahora sí, vamos a ingresar con una oración de paz, para que así Dios derrame su bendición, ponga su mano bendito en cada uno de sus corazones, derrame la bendición en cada uno de sus hogares, en cada uno de sus moradas. Y vamos a empezar así, de esta manera. Bendito sea la luz del día, que no es

de espinas coronado. Jesús le dijo: Madre, yo soy el camino de la verdad y la vida. Nadie viene al mundo si no es por mí. Amén. Es así como el día de hoy damos inicio a este gran programa, Como Dios cura la naturaleza sana. Este es un programa que viene conduciendo y dirigiendo quien te habla, la señora Luz María. 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Pase usted sin ningún compromiso por el callejón hacia el fondo, que yo estaré dispuesta para atenderle, porque a través del pulso le voy a decir en qué parte le duele y cómo le duele, y mediante las 78 cartas del tarot le voy a decir si es una enfermedad buena, mala, cómo, en dónde lo ha recogido. Si te puedo curar, me comprometo a curarte, pero si veo que no, te mando a la ciencia médica. Pero tienes que ser una mujer decidida, una mujer, un hombre realmente seguro de lo que quieres hacer. ¿Por qué le digo esto? Para tú salir adelante, para que tú puedas emprender, salir del hoyo, del fango, de la pobreza, de la miseria, tú tienes que tomar una sola decisión. No estar con dudas, no estar quizás desconfiando, dudando. Muchas personas a veces dicen: ¿y si no me hace bien? ¿Y si por las puras hago? Y mejor voy a ver, voy a pensar. Eso se llama ser una persona dudosa, desconfiada. Y si tú estás pensando, si tú actúas de esa manera, nada bien te va a salir las cosas. Porque en primer lugar hay que confiar en Dios y después confiar en la persona donde tú acudes. Porque a mi casa, a mi hogar, vienen muchas personas con diferentes problemas, enfermedades. Pero gracias a mi Padre Dios que está en el cielo, me ha dado ese don para poderles ayudar. A través del pulso les digo en qué parte le duele y cómo le duele, y mediante las 78 cartas del tarot les estoy diciendo si es una enfermedad buena, mala, cómo, en dónde lo ha recogido. Si te puedo curar, me comprometo a curarte, pero si veo que no, te mando a la ciencia médica, porque los doctores, las enfermeras estudiaron muchos años, quizás amanecieron estudiando para poder dar sus exámenes, para poder lograr, sobre todo, lograr terminar su carrera y ayudar a muchas personas como lo vienen haciendo. ¿Cuántos doctores, enfermeras, a veces duermen sobresaltos porque están pensando en su paciente que quizás le están operando, que ha operado o que está quizás en una sala de reposo o en una sala quizás de cuidados intensivos? Entonces los doctores, las enfermeras tienen que estar pendientes de sus pacientes, porque para eso estudiaron, porque Dios también les dio ese don de poder ayudar a muchas personas que de un momento a otro llegan por emergencia. Porque la enfermedad, la muerte no avisa, la enfermedad no te llama por celular en qué momento va a llegar. La enfermedad, la muerte, la desgracia llega en cualquier momento menos esperado.

0: 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No importa la marca del celular, lo que importa es la comunicación, sacarse la venda de los ojos, saber lo que está pasando quizás con su familia. Porque recuerden que la maldad, la brujería existe desde tiempos remotos, antes que nuestro divino Jesús venga a la tierra. Sí, la brujería y la hechicería existe desde tiempos remotos, antes que nuestro divino Jesús venga a la tierra. Por eso hay que tener mucho cuidado, porque más existe la maldad que la propia caridad. Gente que realmente con esa lengua venenosa, con esa lengua literina, muchas veces te acusa, otras veces quizás te calumnian por algo que no asistes. ¿Dónde terminas? Quizás terminas lo que se llama encarcelado, encerrado, privado de tu libertad. ¿Por qué? Porque ha habido una persona mala con esa lengua literina, con esa lengua venenosa, te calumnió y lo que es peor, te acusó de algo que nunca cometiste. ¿Cuántas personas están purgando una condena por gente mala? Muchas personas. Por eso hay que tener cuidado, hay que ser celosos consigo mismo. ¿Por qué? Porque de cara nos vemos, pero más no sabemos el corazón, el pensamiento de cada persona. Como padre, como madre, ¿qué somos? No sabemos el corazón de nuestros hijos. Presentimos lo que puede pasar. Presentimos el dolor, la pena. Quizás es lo que está pasando con nuestros hijos, pero más no podemos saber el pensamiento de cada persona. Perdón, no podemos saber el corazón ni el pensamiento de nuestros hijos, a pesar que lo hemos tenido 9 meses en nuestro vientre. Pero solamente Dios es la única persona que puede saber el pensamiento y el corazón de cada persona. En estos momentos les voy a dejar ingresar un avance característico y luego retornamos con este gran programa, Como Dios Cura, la Naturaleza Sana. Porque aquí, a través de las plantas naturales, de las plantas curativas que Dios ha sembrado en este planeta Tierra, vamos a dar curación a esa enfermedad, a ese dolor que vienes atravesando en tu cuerpo. Lo importante es que mantengas la fe y la esperanza. Recuerda que la fe, con fe, puedes mover cerros y montañas.
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Recuerde que Dios siempre nos da. Por eso, amigas y amigos de todo el Perú, recuerden que la atención es en mi casa, en mi hogar, que estoy ubicado en el Jirón Cáceres, cuadra 15, aquí en esta hermosa ciudad de Cajabamba. Usted puede venir sin ningún compromiso, sin ningún temor, porque soy mujer, soy madre, te voy a entender todo lo que está pasando en tu vida y vamos a darle solución. Por más difícil que parezca, vamos a darle solución, porque recuerden, amables oyentes, que por mientras Dios nos dé vida, siempre estaremos expuestos a cualquier circunstancia de la vida. Pero el hombre o la mujer nunca hay que quedarse con los brazos cruzados, llorando como una magdalena. Recuerden que los problemas de la vida no van a vencer, no nos van a vencer. Tampoco hay que dejarnos vencer por las adversidades. Porque recuerden, amables oyentes, que todo problema tiene solución, toda enfermedad tiene curación. Por eso usted no deje para mañana lo que puedes hacer el día de hoy. Muchas personas me están visitando, personas que realmente vienen desde Sayapuyo, personas que vienen de acá, de Coina, también de Cerro Chugos, de Barro Negro, de Santiago Chuco, nos están visitando, también nos están haciendo llegar sus mensajes mediante el hilo telefónico. Y en estos momentos vamos a dar inicio a los mensajes que nos hacen llegar a través del teléfono, del WhatsApp, al 958-5321-22. Este mensaje viene sobre todo desde Guaranchal. Dice: señora Luz María, espero que se encuentre bien de salud en compañía de todas las personas que le visiten a diario. Después de tus cortos saludos, le hago saber que yo me he ido a buscarle, pero no le encontré, me dijeron que estaba de viaje. Pues yo quiero, señora Luz María, hacer un trabajo para unas minas que tengo. Me han recomendado hacia su persona. Por eso he venido desde tan lejos para solicitar sobre todo su ayuda. Y quiero saber si me puede, ya que usted dice ayudado a unos familiares que le han visitado. Con esa recomendación quiero que usted me diga, señora Luz María, si sería necesario traer, dice, la tierra de la mina, porque a mi familia que le ha visitado, usted lo hizo traer la tierra de donde están las minas. Por eso yo quiero saber, señora Luz María, si sería necesario. Escúcheme bien, viejita linda. Sí, es verdad, estuve de viaje. De un momento a otro tuve que viajar, pero ya estoy aquí, Cajabamba, atendiendo. Desde el día domingo ya estoy atendiendo y voy a continuar aquí atendiendo en horario corrido. Entonces usted nos puede visitar en cualquier momento que vea conveniente. Te digo, viejita linda, sí es necesario que me traigas la tierra de la labor donde estás prácticamente trabajando. No hay ningún problema. Eso nada más lo que necesito. Después, cuando ya usted venga, acá le voy a explicar, acá vamos a hacer el trabajo, el secreto para la mina. Gracias más bien por su mensaje y gracias por su visita y mil disculpas que quizás usted vino y no me encontró. Pero ya le hago saber que ya estoy aquí en Cajabamba, ya llegué, ya estoy atendiendo
en horario corrido.

Gracias, muchas gracias a todos ustedes por sintonizar este gran programa Como Dios Cura la Naturaleza Sana. Ya saben que ustedes nos pueden hacer una llamada mediante el hilo telefónico al 958-53-2122. Continuamos con el cofre de correspondencias. Atención al mensaje que me mandaron desde este lugar como es Santiago Chuco. Dice: señora Luz María, le hago saber que yo sintonizo su programa, de la cual le diré, yo quiero venir a visitarle. Por eso le escribo y le mando este mensaje para hacerle saber, señora Luz, que yo tengo problemas con mi pareja. De un momento a otro, él ha cambiado, ya no es la misma persona de antes. Ahora se va a trabajar, los tiempos libres que les dan, ya no viene a mi casa, supuestamente dice que se va a su mamá. Pero yo he investigado, le llamé a su mamá diciendo que estaba, él había llegado para ahí, a su casa. Su mamá me dice que nunca ha llegado. Entonces yo quiero saber cuál es el problema. Sí, escucha, mi hijita linda. Te hago saber que realmente tu esposo te está mintiendo, te está engañando. ¿Por qué? Porque hay otra persona en su vida. Él está mintiendo que se está quedando en su mamá, pero se está quedando con la chica. Y la chica no es porque sienta más cariño por tu esposo, solamente está por interés, nada más. Y te digo, madre linda, que si hay solución, hay solución para tu problema. Puedes venir en cualquier momento que veas conveniente. 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Continuamos con el cofre de correspondencias. Atención al joven que me escribe su mensaje, el hombre preocupado por saber la verdad. Dice: señora Luz María, estoy cruzando momentos muy difíciles porque tengo a mi papá muy grave. Quiero saber si habrá curación o no, si estará para sus manos para traerlo el día de mañana. O si no, dígame a dónde lo puedo llevar, ya que él viene adoleciendo, que le duele mucho la boca, el estómago, no puede comer. Si come bastante, él siente ganas de vomitar, dice. Y también le duele la espalda y la cabeza. Lo hemos llevado a unas personas curiosas y nos han dicho que tiene brujería, que tiene hechicería, que incluso la última persona donde le hemos llevado nos ha dicho que hay un entierro, y de la cual lo hemos cancelado todo completo, pero no vemos ninguna solución ni mejoría para mi padre. Por recomendaciones, señora Luz, le escribo y le hago saber que yo creo en Dios y confío en usted, sé que me va a decir la verdad. Por eso le pido de todo corazón que me ayude y me diga si lo puede curar para yo traerlo el día de mañana. Escúchame, viejo lindo, es fácil hablar, es fácil prometer, pero las palabras se los lleva el viento. Lo que quedan son los trabajos, los hechos. Ahora te digo, hijito lindo, a mí no me gusta estar jugando con la vida, con la salud del ser humano. Por eso yo siempre digo, en lo que esté en mis manos digo sí, en lo que puedo digo sí, en lo que no, mejor te mando a la ciencia médica. Ahora, este problema que tiene el papá es un problema muy grave, una enfermedad muy grave, de la cual han estado perdiendo tiempo y dinero. ¿Por qué? Porque la enfermedad que tiene el papá no está para ningún naturista. Esto requiere de la ciencia médica. ¿Por qué? Por motivo que su estómago se está reduciendo y de la cual se ha convertido en un gastritis crónico. ¿Por qué? Porque el estómago ya hay una herida. Y esto requiere del doctor lo más importante, lo más rápido. Tienen que llevarlo a la ciencia médica, porque si lo dejan más tiempo, puede perder la vida, porque se está deshidratando, se está adelgazando prácticamente el papá, por falta de curación, por falta de medicina. Pero no está en mis manos, pero sí el doctor tiene que evaluarlo, tiene que analizarlo y sobre todo la decisión lo toma el doctor, la respuesta lo tiene en el doctor. ¿Qué tiempo?

puede estar el papá internado para que pueda recuperarse mucho mejor. Gracias por tu fe, gracias por tu mensaje y gracias a todos ustedes por sintonizar siempre este gran programa Como Dios Cura la Naturaleza Sana. 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Atención a las personas que me mandaron su mensaje desde Algamarca. Atención Algamarca, dice señora Luz María. Hace muchos años yo vengo sintonizando su programa. Y de la cual le diré, señora Luz, siempre he dicho voy a ir a visitarle, pero no si llegó el momento. Creo que ahora ya es tiempo de visitarle. Quiero que usted me diga primero, dice, acerca de esta inquietud que estamos atravesando. Le cuento, señora Luz María, que hemos comprado un terrenito de un familiar que llegaría a ser mi tío, de la cual todo ha estado bien, hemos estado sembrándolo, pero nos hizo un documento también escrito a mano mediante un papel que verificaba la cantidad del dinero y qué fecha lo hemos dado, incluso firmamos con DNI. Ahora mi tío lo ha roto el papel y me dice que realmente no lo hemos dado nada y que incluso me ha denunciado. Quiero saber si vamos a ganar o no. Escúcheme, madre linda, él lo habrá roto el papel, pero ustedes lo tienen, el otro, la copia que lo han hecho quedar. Entonces te digo, madre linda, con eso lo pueden presentar ante la autoridad para que haya justicia y al final todo este problema se va a terminar. 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De lo contrario, nos pueden llamar al 958-53-2122. El tiempo se va volando y el programa se va terminando. Me voy con intención de volver el día de mañana, si Dios me presta vida. Gracias, permiso. Muy buenos días.

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2: Esta es la hora, las 11:44.

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2: Pueda llamarnos con toda confianza y nos dé a conocer sus quejas, denuncias, comentarios, opiniones o reportes de lo que crean conveniente. Tratándose de quejas o denuncias, no se olvide que nuestra línea WhatsApp 976017576 siempre está a su disposición para que nos envíe todas las evidencias, videos o fotografías de la queja que usted quiera manifestar. Eso es evidente, es importante de que tengamos nosotros a la mano todas las evidencias correspondientes a través de esta línea WhatsApp, ya decimos, videos o fotografías para hacer llegar a donde ustedes quieren lógicamente destinar la queja correspondiente. Y si no hay buena señal, también hay que, no se olvide, nuestra línea WhatsApp, usarla como medio importante mediante un mensaje de audio o mensaje de texto, también referente a lo que quieran manifestarnos. Y nuestra línea fija 357-525, como siempre, también a su disposición para que nos puedan llamar y compartir con nosotros alguna inquietud, alguna reflexión, comentario, opinión o reporte de lo que sea necesario. 1:06, algo importante, no se olvide, amigo conductor, que Grifos 3B en Cajamarca, con el mejor combustible, buen servicio y buen precio. 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

0: puesto para esta institución educativa Manuel Escorza, Cayuán, Cachachi, en Cajabamba. Escuchemos.
1: Cayuán. Cayuán, distrito Cachache.
2: Cajabamba, ¿no?
1: Cajabamba, de la provincia.
3: ¿Qué le exigen al gobernador y sus funcionarios?
1: Que nos haga nuestro colegio que él nos ha prometido ya hace 2 años atrás.
3: ¿Y
1: que
3: nos ha prometido?
1: Sí, que nos cumpla, queremos, porque ya hace más de 6 veces que ya viene el comité y el director a ver del... que se haga, y hasta ahorita nos hace, no hay respuesta, nada. Ahora queremos que nos cumpla su palabra, lo que él ha prometido.
3: ¿Cuál es la situación actual del colegio? ¿Cuánto tiempo de construcción tiene?
1: El viejo ya.
3: Sí.
1: Ya era más de 50 años ya que está.
3: Cayéndose.
1: Sí, está deteriorado, ya está, es de adobe, y ya está deteriorado, ya se acaba de caer. Por él la que estamos reclamando que nos haga nuevo, y él se ha comprometido, y por eso estamos acá nosotros.
3: ¿Personalmente ha ido el gobernador Roger
1: Guevara? Sí, personalmente ha ido allá.
3: ¿Hace cuánto tiempo?
1: Hace 2 años. 2 años hacía que se ha prometido, y está engañe. Y no nos cumple, por eso la que estamos sacando nosotros. Y vamos a seguir exigiendo hasta que nos cumpla. Y si no, no nos vamos a ver de acá.
3: ¿Cuántos alumnos hay en este instituto?
1: 160 alumnos hay. Aparte de eso, se han quedado 60 alumnos sin vacante, se han quedado.
4: ¿Por tema de infraestructura?
1: Si no, no hay, pero no hay dónde más ya.
3: ¿Diario corren en riesgo los niños?
1: Corren en riesgo porque ya la está destinada, la casa puede caer, ¿no?
3: ¿Y secundaria?
1: Así es.
3: ¿Cuántas familias hay en esta comunidad? Cuéntenos. En la comunidad más o menos, ¿cuántas familias viven ahí?
1: Hay más de...
3: 600 familias más o menos.
1: Algo más, porque somos de varios caseríos que nos juntamos, el centro poblado, aparte de eso, somos aparte, que reunimos caseríos, que reunimos con los hijos, porque está lejos, son de 3-4 horas que enviamos a tus hijos.
3: De varios caseríos.
1: De varios caseríos, así es. Sí, a varios caseríos nos reunimos. Viene La Chita, Cayuán, Pueblo Nuevo, El Montón, Pama, Chinchín.
3: Esta es la sexta vez que están aquí en el gobierno.
1: Sí, sí.
3: ¿Qué les han dicho las veces anteriores?
1: Que a fin de mes lo van a hacer y no hay cuándo. Todo viene de menos. Sí, lo van a hacer y no hay cuándo nos cumplan. Nos
3: están paseando.
1: Otros están paseando, oiga. Y así es que.
3: ¿Cuándo fue la última vez que hablaron con algún representante del gobierno regional?
5: ¿Cuándo? Hace tres lunes atrás que
1: venimos. Hace como 15 días más o menos. Sí. Y hasta ahorita, y por eso tomamos la decisión de venir toda la comunidad de Huaca.
3: Van a venir ya cada vez más.
1: Así es, y vamos a venir, y otra vez vamos a venir más altos, porque queremos que nos cumpla y se haga, nos cumpla su palabra, lo que él ha prometido.
3: Así es. Muy bien, esta es la gente.
4: ¿Su nombre cuál era? ¿Cuál era su nombre?
1: Carlos Villanueva, vean.
3: ¿Les van a permitir que el gobernador los siga paseando y van a...
1: No, toda la comunidad no permitemos que el presidente regional nos esté paseando nomás. Queremos que se cumpla su palabra, lo que él nos ha prometido. Así es.
4: Los ciudadanos han llegado con pancartas. Nuestra institución es un derecho. La educación es un derecho constitucional. Manuel Escorza, Cayuán, Cachachi, autoridades, donde hasta el presupuesto de nuestra institución, donde está el presupuesto, nuestra educación no se puede esperar. Colegio Nuevo, institución educativa Manuel Escorza, en Cayuán. Han llegado los padres de familia para hacer este reclamo por el tema de la infraestructura de su colegio en mal estado. Señala que el gobernador, él habría ido hasta la zona, les habría ofrecido, y sin embargo no les está cumpliendo lo que señalan los ciudadanos que han llegado hasta exteriores del gobierno regional de Cajamarca. Vamos a escuchar a más ciudadanos al respecto.
3: No, ahorita no aparece, no les da la cara.
6: No les da la cara, y la comisión está arriba esperando. Yo te he dicho que estamos sin comer hasta ahorita.
3: Imagínense.
6: Sí, pues, y hasta ahorita. A las 8 no hay, hasta ahorita no se puede.
3: No nos atiende.
6: Estamos aquí.
3: Y si es que no llega, vamos
6: a seguir acá esperando.
3: Aún sin desayunar.
6: Claro, pues así estamos todos. Así estamos todos, yo todo echamos de calión.
3: Esas son las autoridades.
4: Bueno, malestar de los ciudadanos desde Cayuán, Cachachi, Cajabamba, el tema de su institución educativa. Volvemos.
0: Bueno, ahí están entonces los padres de familia de la institución educativa de Cayuán. Esto se ubica en el distrito de Cachachi, allá en la provincia de Cajabamba. Qué lamentable y preocupante, ¿no? Las comisiones tienen que llegar, los padres de familia tienen que movilizarse, la comunidad educativa paralizada prácticamente por la desidia de las autoridades, por el desinterés, por no prestarle atención, sobre todo entendemos en este último tramo de gobierno, ¿no? Claro, es el último.

0: tramo de gobierno de Roger Guevara Rodríguez. Sin embargo, no implica abandono, ¿verdad? No debería implicar el abandono completo de las autoridades, porque eso realmente nos preocupa de sobremanera toda la situación que está ocurriendo, toda la situación que está pasando. Así que de pronto vamos a pedir que haya mayor conciencia en las próximas autoridades, porque imaginamos que estos proyectos ya quedan para el próximo gobernador regional, para la próxima autoridad regional, para el próximo consejero de esta zona, que sí tenga que preocuparse por el bienestar de su población, porque ni siquiera los consejeros, no les interesa, porque ellos recién salieron en esta última recta para decir, sí, estamos pidiendo que el gobernador vaya a rendir informes sobre los proyectos que ahora tenemos, sobre los proyectos que no se han ejecutado. Ahora, a estas alturas, señores consejeros, solamente para lavarse las manos, solamente para decir, no era responsabilidad nuestra, nosotros no manejamos el presupuesto. Eso lo sabemos, señores, no manejan el presupuesto, pero pudieron en las sesiones de consejo, y además ustedes cercanos al gobernador regional de Cajamarca, decirle, esto es lo que quiero que se avance, se ejecute y se concrete para mi pueblo, para mi zona, para mi población, para mi comunidad, para usted, ¿dónde fue elegido como su representante, señores?
1: Así es, lamentablemente la situación de la educación pública en el Perú muestra una contradicción marcada entre el aumento presupuestal nominal y la persistencia de crisis estructural. No hay interés de nuestras autoridades, y es una pena que en esta oportunidad recae en Alfredo Francisco Salaverry Armas, quien es el consejero regional de Cajabamba, que también no le interesó. Otro caso similar al de Magdalena, donde ofreció hace 2 años también el gobernador regional, y actualmente se hace de la vista gorda, o sea, se niega. ¿Qué se hace con el presupuesto para educación, señor gobernador regional? Es algo lamentable, ¿eh? ¿Cuántas instituciones más habrá bajo esta situación? Por eso decimos, aquí tanto el gobierno regional como específicamente el gobierno central tienen interés, al parecer, tienen el mismo tufo de postergar, de hacer que quien quiere educarse, pues lo haga de manera privada, y no estamos con esa economía para de repente ir a un colegio privado. Claro, alguien dice, sí, nosotros, por ejemplo, tenemos en el Perú gran parte de peruanos que quieren por ejemplo, el tema de salud, ¿no? Irse a una posta o de repente a un colegio particular o privado. Está bien, pues serán pocos, pero no la mayoría de pobladores en las zonas rurales. Señores, no se equivoquen, señores autoridades. Aquí no hay presupuesto de manera familiar para ir a un colegio particular, específicamente en estas 2 zonas que hoy están clamando por la construcción de sus locales escolares. Es una pena que tengamos ese tipo de autoridades, como reiteramos, y ojalá la gente despierte, pues, si no vuelva a elegir ese tipo de autoridades, ¿no? Que invierten, ¿no? No olvidemos, este señor gobernador regional, Roger Guevara, cuánto de dinero invirtió, o sea, quiso usarlo como negocio al gobierno regional. Ahora seguramente está recuperando todo lo que ha invertido, pero no olviden de que alguien que invierte en campaña es porque tiene interés de aprovecharse de la inocencia e ingenuidad de la población y no servir como debería. Y no se trata tampoco de decir, yo voy a trabajar, porque no se trata de trabajar, simplemente de servir, y si es posible sin el sueldo correspondiente, si es que tiene voluntad de servir por el pueblo. Pero no, aquí utilizamos los cargos públicos elegidos electoralmente específicamente para fines de negocio, y eso es lo que está pasando actualmente en el gobierno regional.
0: Bueno, nadie sirve ahora, señores, eso ya es ingenuidad creer, ¿no? Nadie va a servir, así de simple, no hay algún político que le diga, sí, pues vamos a servir, estamos a disposición. No, es el primero en mentir, es el primero en engañar, ¿no? Al pueblo que está dormido, al pueblo que probablemente todavía no ha despertado en muchas comunidades o localidades, o aquí mismo en Cajamarca. 1:17 en todo el país. 1:17, vamos con más información. El Poder Judicial ha dictado 9 meses de prisión preventiva contra una trabajadora del Ministerio Público. Recordamos las imágenes.

0: Señores, ¿vieron ustedes cómo en realidad fue intervenida esta trabajadora investigada por presunta corrupción?
1: El Poder Judicial, a través del séptimo juzgado de investigación preparatoria de Cajamarca, dictó 9 meses de prisión preventiva contra Marisela del Pilar Chávez Cisneros, investigada por la presunta comisión del delito de cohecho pasivo propio en agravio del Estado.
0: La medida fue dispuesta por la jueza Ida Rosel Walter Alba luego de evaluar los elementos presentados por el Ministerio Público durante la audiencia desarrollada el 11 de mayo, vale decir, el día de hoy.
1: De acuerdo con la investigación fiscal, la procesada, quien laboraba como psicóloga del Programa Nacional de Justicia Juvenil Restaurativa del Ministerio Público de Cajamarca, habría solicitado 300 soles a la madre de un adolescente investigado a cambio de favorecer su incorporación al referido programa.
0: Durante la audiencia, la magistrada concluyó que existen graves y fundados elementos de convicción que vinculan a la investigada con los presuntos hechos delictivos, entre ellos conversaciones vía WhatsApp, audios, registros telefónicos y depósitos realizados mediante el aplicativo YAP.
1: Asimismo, el órgano jurisdiccional consideró que la pena probable supera los 5 años de privación de libertad y que existen elementos que configuran peligro de fuga, razón por las cuales se dispuso la medida coercitiva por el plazo de 9 meses.
0: Finalmente, durante la lectura de resolución, la jueza exhortó a la ciudadanía a denunciar cualquier presunto acto de corrupción, resaltando que la participación de la población es fundamental para fortalecer la transparencia y la lucha contra estos delitos.
1: Así es, lamentable, ¿no? ¿Cómo es que funcionarios incurren en este tipo de excesos? De aparte de lo que ganan, quieren seguir complementando económicamente mediante estos mecanismos ilícitos e ilegales, pero esperamos que durante estos 9 meses de prisión preventiva se tome las acciones correspondientes y realmente vaya pues a las rejas, ¿no? Por los años correspondientes, de acuerdo a la sentencia también que le corresponde.
0: Bueno, no hay sentencia, todavía estamos en una prisión preventiva, pero claro, el tiempo de 9 meses servirá definitivamente para que se encuentren los elementos de convicción y pruebas contundentes y determinar más adelante una posible sentencia. Marisela del Pilar Chávez Cisneros, ¿no? Ella es era en su momento, en todo caso, trabajadora del Ministerio Público. O sea, alguien podría decir, ¿no? ¿Cómo una trabajadora del Ministerio Público puede estar siendo investigada por presunta comisión del delito de cohecho pasivo propio en agravio del Estado? Estamos hablando de un delito, señores. El delito se tipifica de esa manera, cohecho pasivo propio. Esta medida ha sido dispuesta ¿por quién? Por su propia colega, así de simple, no hay otra alternativa. ¿Quién va a llevar el proceso si no son sus propios colegas? Y en esta oportunidad fue Ida Rosel Walter Alba, que evaluó, según manifiesta, los elementos presentados por el Ministerio Público en la audiencia que se ha desarrollado el día de hoy por la mañana. O sea, la investigación en realidad que se ha determinado y los indicios que se han encontrado son, por ejemplo, conversaciones vía WhatsApp, audios, registros telefónicos, depósitos realizados mediante el aplicativo YAPE. O sea, todos estos elementos, ¿no?, sirven para que finalmente se tome una decisión, ¿no? La lectura de la resolución de esta disposición que la jueza ha exhortado a la ciudadanía, además, a no quedarse callados. Es decir, casos como este no sería la excepción, o no sería el único, o no podría, digamos, tratarse de forma aislada. Podrían haber muchísimos casos, señores, que contemplan estas situaciones y contextos que ahora estamos manifestando. Cierto es, en realidad, que la corrupción está en todo lado, ¿no? En todo espacio y en todos los niveles, señores. Así que no es una sorpresa. Llama la atención, claro que sí. Llama la atención porque estamos hablando de una trabajadora del Ministerio Público que, ¿quién diría? Pues son los más sensatos, ¿no? Son aquellos que cuidan, entiendo, su trabajo, que cuidan su espacio y que no se ven vinculados en este tipo de hechos. Sin embargo,

0: Imagínense, ¿no? Imagínense la situación en la que tenemos, ¿no? Este tipo de seres humanos que a veces, bueno, diríamos, ¿no? A veces traemos a colación cómo habrán sido criados. Porque en el hogar hay que formar bien, ¿no? En el hogar hay que decirle al niño desde muy pequeño, incluso desde el jardín, si llega con algo que no es suyo, que se lo devuelva, porque de ahí empieza, ¿no? Decimos poquito a poquito, esto va acrecentándose y tenemos una sociedad que está llana al sistema de corrupción, lamentablemente.
1: Y actualmente, dada la situación social por la cual estamos atravesando, muchos hogares que optan por el psicólogo. Y aquí se trata de que Marisela del Pilar Chávez Cisneros es una psicóloga del Programa Nacional de Asistencia Juvenil Restaurativa del Ministerio Público de Cajamarca, que ha incurrido en este delito, que está investigada por la presunta comisión de delito de cohecho pasivo propio en agravio del Estado. O sea, ¿qué confianza tenemos en los psicólogos? Sí, efectivamente. Hemos visto que varios psicólogos realmente, en vez de arreglar la situación social o dentro del seno familiar, más bien realmente polarizan. Es una pena que tengamos ese tipo de psicólogos que solamente trabajan en pos del bienestar económico, así como también sucede con muchos médicos que carecen, ¿no?, del juramento hipocrático y de la sensibilidad correspondiente. Qué pena que tengamos ese tipo de profesionales en esta oportunidad, los psicólogos.
0: Una 24 en el país. Vamos con más información. La ciudadana Rosa Lara Guamán ha denunciado a sus cuñadas Bertila, Esperanza y a su esposo Justo Ramírez. ¿Cuál es el problema? ¿Cuál es el tema en realidad de esta denuncia que ha realizado? Según lo que ella manifiesta, evidentemente se trataría de un hecho prácticamente que suele pasar, ¿no? En muchas familias, ¿no? Lo que se genera en la interna de la familia, a veces por malos entendidos, llegan a estas circunstancias y a estas situaciones. Tenemos justamente el testimonio de esta ciudadana.
2: Rosa Elvira Lara Guamán.
3: ¿Qué es lo que voy a denunciar aquí en la Roma?
2: He venido por un problema que ha habido dentro de mi casa y por su hijo, que se alegra en decir que ha presentado votos a la iglesia y me dice que y su hermana de allá de la Jalca y el otro de acá me dice que es brujería, no es votos de la iglesia, porque la vez pasada vine a sentar la denuncia que se perdió 400 de mi casa y tampoco no se presentaron.
3: Sí,
2: él se fue lejos de acá, no se presentó. Entonces me decía que yo le jalaba esa plata. Y entonces yo vine para acá al señor Chiquilín, le dije que esa plata, yo no lo toqué esa plata, y que se averigüe y que se apruebe quién lo sacó esa plata, 400 que lo prestó su hijo. Y ya es quedó. Y ahí ha regresado a mi casa y entonces. Y ahí han estado. Ya vio problemas. Y entonces ayer me dice que no es votos de la iglesia, ese es brujo, tienes de tener brujo, así me dice. Y por unas pruebas, mi hermana lo ha grabado a su hermana y tiene un audio que me desafían, me han botado de mi casa, que me va y que ya no me quieren ver ahí en mi casa.
3: ¿Dónde está viviendo ahorita?
2: Ayer tarde ni encargado por acá abajo, por un cuarto. Sí, ni encargado.
3: ¿Quién está viviendo ahora? ¿En qué lugar está?
2: No, pero con nadie, solo mi encargado acá abajo, en un cuarto, que está bien. Ahí.
3: Okay, no sé quién, a su pareja,
2: Sí, yo le digo que me presenten el brujo que tengo, porque mi cuñada ayer, ambas cuñadas me dicen que soy bruja, y que me presenten el brujo, ¿dónde está? Eso es lo que quiero. Y entonces, y me dice, ahí está el audio que envía mi hermana, que lo ha grabado, que en decir que va a venir, me va a fondear de ahí de mi casa. Y mi esposo me ha dicho que me largue de la casa, que va a echar llave a su casa.

0: Esto es de ambos. Y dice que van a venir a sentarse para ir a mi casa. Y yo espero, digo, que ¿por qué no ellos no se presentan? ¿Por qué no vienen a dar la cara así conforme hablan en mi tras, detrás de una pared? ¿Por qué no vienen a dar la cara así conforme critican? Deben venir a dar la cara para acá.
1: Ahora usted lo que pide es volver a su casa.
0: Sí, pero esto que digo, yo pido que venga para que me quiero una notificación que para que yo saque mis cosas. Ya no quiere que esté ahí, que no sea por ahí donde me voy a encargar con mis hijos. Y yo quiero que me saque todas mis cositas, lo que es de mí y lo que es de él, que se quede. Es lo que pide, señor.
1: ¿En qué lugar es esto?
0: Aquí para los tres tanques, Chile, Moyococha, parte alta.
2: Bueno, la ciudadana viene de Chilla, Moyococha, parte alta, la señora Rosa Lara, a hacer esta denuncia, ¿no? Ese es, digamos, orillada, no teniendo ninguna otra alternativa por el maltrato que recibe, no solamente del esposo, sino también de las cuñadas. Y ella pide además que le dejen sacar sus pertenencias como corresponde, ¿no? En este caso, ella tiene algunas cosas y debería de llevarlas, pero sus cuñadas, Bertila Esperanza y su esposo Justo Ramírez, le dijeron que desocupe o se retire de esta vivienda. Hecho que ha llegado hasta las rondas de Cajamarca. 1:29 en todo el país.
3: 1:29, vamos a ir a la pausa. Regresamos más adelante con más información aquí en la emisión central de Contacto Informativo de Continente, lo que prefiere la gente.
4: Enseguida regresamos con más noticias en Contacto Informativo.

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1: 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Estamos de regreso con más noticias en Contacto Informativo.
2: 13:35 en todo el país, 1:35. Vamos a continuar con lo último de Contacto Informativo. Estamos en Continente, lo que prefiere la gente.
3: Y ya sabe, no se olvide que nuestras líneas se mantienen totalmente disponibles para que nos puedan seguir llamando y dando a conocer alguna queja, alguna denuncia, comentario, opinión o reporte de lo que ustedes crean conveniente. 976-017576 y también la línea fija 357525. Con toda confianza, Contacto Informativo de Continente.
2: 1:35 en el país. Y bueno, los pobladores, moradores de el centro poblado de Combayo llegaron hasta Cajamarca, ¿no? Para exigir, evidentemente, que el gobierno regional cumpla con sus ofrecimientos, con la ejecución, además de las obras en esta zona. Hay varios caseríos en los cuales se requiere la ejecución de los proyectos. No se han concretado hasta el momento, sin embargo, han habido ofrecimientos, y eso es lo que piden los moradores. Vamos a escuchar a ellos, la comitiva que llegó también el día de hoy al gobierno regional. Escuchemos.
4: Soy Enrique Chávez, del Real Pabellón La Cima. Estoy agradeciendo primero a Dios, ¿no?, y a ustedes, señores periodistas, por la entrevista. Este proyecto va desde el alcalde, que estaba Guillermo Guamán.
5: Hace 15 años más o menos.
4: Ya va a ser 12 años.
5: Guillermo Guamán, que hoy es consejero.
4: No, es regidor, ha sido alcalde. Y ahorita es regidor acá en la municipalidad de Cajamarca.
5: Ahí está abandonado este proyecto.
4: Sí, o sea, no hay nada, ¿no? Pero hasta ahorita no sé qué es lo que está pasando, ¿no? Porque las autoridades están adentro en el gobierno regional.
5: ¿El proyecto de agua potable?
4: Sí, el proyecto de agua potable.
5: ¿Las autoridades de Combayo, quién es? ¿El alcalde? ¿Quién es?
4: No, entraba el presidente de la presidente Ronda. Y el teniente gobernador, que es presidente de la JAS, que está adentro en el gobierno.
5: ¿Ellos han entrado a conversar con las autoridades regionales?
4: Sí, pero hasta el momento dice que no hay nada, ¿no? No hay nada, no se presenta ni el alcalde de La Encañada.
5: No hay ni el alcalde de La Encañada ni el gobernador.
4: No hay.

0: gobierno, ni el gobernador de la región, ¿no? Y lo cual nosotros como ciudadanos que somos campesinos nos sentimos indignados, ¿no? Por motivo que ya son tantísimos años que este proyecto no va, ¿no?
1: Siguen a la espera.
0: Sí, y también estamos a la influencia de Minera Yanacocha. Son a unos pasos que está la... Y nosotros tomamos agua del río.
1: ¿Cuántos pobladores son?
0: Algo de 60, pues, 60 familias.
2: ¿La empresa minera les ofrece algún apoyo?
0: Bueno, yo a veces no sé nada, pero seguro sabe el teniente.
3: Los responsables de hacer la infraestructura no es la minera, es el alcalde, el gobierno regional.
0: Claro.
3: Ellos son los responsables.
0: Sí, por ejemplo, el gobierno regional en Combay no hay ningún apoyo que está de tantísimos años. Nada. No hay ningún apoyo. Y lo contrario, todavía devuelven el dinero al Tesoro Público, son 200 millones, 40 millones creo al año, ¿no?
1: Tanta necesidad,
0: ¿no? Y habiendo tanta necesidad en nuestro pueblo.
3: ¡Casa!
0: Eso, la indignación.
3: Dígase al gobernador Roger Guevara, lo va a escuchar con toda seguridad.
0: Yo, esto, señor gobernador de la región de Cajamarca, yo quiero decirle a usted, ¿no? Yo soy un poblador de Real Pabellón La Cima, en lo cual me siento inundado porque no hay apoyo de usted en los centros poblados ni en los caseríos de a la distancia de Cajamarca, ¿no?
3: Ya seguramente van ahí porque están en campaña política para lanzar a sus gerentes como
0: esto,
3: candidatos.
0: ¿Cómo se dice?
3: Dígale al señor gobernador que está lanzando a sus gerentes de candidatos, dígale que no los van a recibir allá si no cumple con la obra.
0: Y esto, señor periodista, ¿cómo se dice? Nosotros no estamos de acuerdo con ningún candidato que vaya a la zona porque no hacen nada, pe. Ni los alcaldes de La Encañada también, que están algunos ya,
3: también,
0: como están, dicen, campaña también, no hacen nada, ¿no? Eso, nosotros necesitamos ese proyecto que sea ya, que se haga ya, pues, ¿no? Porque no es tantísimo tiempo esperar y...
3: Yo lo escucho los candidatos del señor, el señor Roger Guevara, el señor Sergio Sánchez, el señor Edison Carrasco, a ver si se dan una vuelta por ahí.
0: Sí, pues, es tu recomendación a ellos, ¿no? Porque ellos solo lo vemos por pantalla, porque no hacen nada por la... los sitios más alejados de nuestro Cajamarca. Eso me quiero decir.
1: ¿Su nombre no reitera?
0: Enrique Chávez Tocas.
1: Enrique Chávez de Combayo. Han llegado el tema del agua. Ellos están acá. Sin embargo, esperan ser atendidos. Vamos a regresar en breve.
4: Bueno, ahí está entonces los pobladores que llegaron hacia el gobierno regional de Cajamarca. Ni una sola obra. No se ha ejecutado proyectos, probablemente, como dicen, ¿no? Siempre queda en el tapete, en el ofrecimiento, en el documento, y nada de haberse concretado. Y esto genera en realidad todo este descontento de la ciudadanía.
5: Así es como un embudo. Entonces, el día de hoy lunes, que no solamente vinieron de Magdalena, sino también la gente de Calyuán, Cachachi, y también de la zona de La Encañada, de Combayo, por ejemplo, a reclamarle a nuestro gobernador regional que no está haciendo las obras. Es una evidencia, entonces, cómo es que el gobernador regional de Cajamarca no está cumpliendo con sus promesas. Es algo real, es algo evidente. No se trata de que nosotros estemos despotricando de esta autoridad, simplemente una realidad. Por eso ahí están las evidencias. La población, ante la necesidad de que no cumplió y no va a poder cumplir ya, están llegando. Nos imaginamos que en el transcurso de los siguientes días van a venir más gente de otros lugares a reclamar de igual manera todas estas necesidades incumplidas por el gobernador regional de Cajamarca.
4: 1:41 en el país. Vamos con más información. Los vecinos y el alcalde vecinal de el barrio Pueblo Nuevo están exigiendo respetar el plano original de la calle La Encañada y han denunciado que se ha hecho una reducción. La vía tenía 10 metros, pero ahora solamente contempla 4 metros con 40 centímetros, ¿no? Esto se está ejecutando durante la pavimentación que se realiza en esta zona. Vamos a escuchar a los vecinos y al alcalde de este barrio, de esta zona de Pueblo Nuevo en Cajamarca.
6: Yo soy Juan Miguel Espinosa Mendoza, alcalde del sector 5, Pueblo Nuevo. Mire, la denuncia es esto. Como ustedes verán, acá los malos vecinos se han metido un poco más, han acortado la vía que es de 10 metros. Entonces, por un parte, acá tenemos el conjunto habitacional que se ha metido, está más afuera, estrechando la vía.
3: 2 metros, por lo menos.
6: Por lo menos 2 metros. Entonces, eso hemos puesto la denuncia con anticipación, con memorial, todo.

0: desarrollo territorial y nunca hicieron nada, y creo que ni los notificaron. Entonces ya no depende de uno, sino depende de la municipal. Entonces, y este condominio ha invadido el espacio, míreme, la vía es 10 metros
1: la calle, ¿no?
0: El plano que nos presenta la señora propietaria, la señora Manzanedo, nos enseña que el metraje que ha vendido la lotización, y son 10 metros de ancho dejando la vía. Entonces, acá lo han acortado. Los malos vecinos, ¿qué han hecho? Se han metido a fuerza. Ahora dicen que tienen documentos. ¿Qué documentos van a tener? Lo principal es las escrituras, porque los predios puede pagarlos cualquiera, pero las escrituras no. Las escrituras tienen que estar hechas por un notario y por con las firmas de los propietarios anteriores.
1: Señor Andrés Villar, ¿por qué recién reclama?
0: Es que lastimosamente nuestra gestión recién ha empezado este periodo. Entonces, en este periodo hemos conseguido la pavimentación de las calles, y es a donde salen a reducir todos los problemas.
2: En este sentido, ¿ya no lo pavimentarán? ¿Las veredas aquí no van a colocar porque se ha estrechado la calle? ¿Qué problema tienen ahí?
0: No, el problema es que la municipalidad se haga cargo y pues notifique y trate de hacer respetar con autoridad lo que es al ancho de la vía, es lo que quieren los vecinos, ¿no? Si ellos tienen documentos, que lo presenten.
2: ¿Qué les ha manifestado la...?
0: Que tienen documentos, pero nunca presentan documentos.
2: ¿La empresa se va a detener en esta zona?
0: No, hay una presidenta, que casi poco se puede conversar.
1: ¿Qué no puede tener entonces documentos porque no es dueño de la calle?
0: No es dueño de la calle, así es, pero así es, la empresa tiene miedo. ¿Por qué? Parece que no tienen el respaldo de la municipalidad, porque la municipalidad debe estar presente, no el alcalde.
1: ¿Qué empresa no es su responsabilidad? ¿Responsabilidad de la municipalidad?
0: Por eso, desarrollo territorial tenía que estar acá, justamente con fiscalización y haciendo respetar. Claro, ellos tienen que hacer respetar la vía. No yo, mi persona es pasajera. Simplemente yo soy el gestor de las obras, que con los vecinos a bien hemos podido conseguir esta flamante obra.
2: ¿Cree que en el porcentaje de avance que está la obra se puede realizar lo que usted está pidiendo?
0: Pues acá por lo menos esta parte, mire, esta parte sí se puede, esa parte no, está invadida, es vía abierta. No, de repente la construcción ya se ha perdido, a pesar que se ha denunciado varias veces. Bueno, lo han dejado, pues, ¿qué vamos a hacer?
2: Prácticamente menos de 5 metros, creo que está la calle, ¿en cuánto está?
0: Ahorita está por unos 4 metros,
2: imagínese. 4 de 10 metros.
0: De 4 de 10 metros, no sea malo.
1: De los dos lados se han metido los condominios, ¿no?
0: Sí, pero los condominios.
2: Es una avenida, ¿no?
1: Con la anuencia de las autoridades acá.
0: Con la anuencia de las autoridades, ¿qué se puede decir esto? No creen, acá viven bastantes funcionarios, acá viven funcionarios. Es lo mismo que tenemos abajo, del señor Villar, un funcionario ahí abajo en la lotización de abajo de los Colinas, también un señor ha construido a la calle, siendo funcionario, siendo este de la gestión anterior, siendo un...
1: ¿La gestión de quién?
0: Del señor Villar.
2: ¿Qué funcionario?
0: No sé, creo que ha sido un funcionario, ha sido un gerente ahí que ha construido, haya comprado a las familias, ha construido a la calle. Ahora todos se hacen los difíciles.
2: ¿Qué calle es esta? ¿Qué nombre tiene esta calle?
0: La Cañada.
2: Al costado de Preucet.
0: A espaldas del Preucet, al costado del Seguro Social.
2: Ahora venía importante, claro, porque la autoridad hizo esta observación en su momento oportuno.
0: Claro,
2: ha pasado la documentación, ¿qué le
0: han... con todos los vecinos, al desarrollo territorial, justo los vecinos lo tienen ahí. Hemos querido también que acá abajo la policía también aperture la calle, lo que es acá de Acanora, se aperture la calle porque es una sola. ¿Qué es lo que pasa?
2: ¿Ya han conversado con los quienes ocupan estos condominios?
0: Claro, se ha conversado ahí con la presidenta.
2: ¿Pero qué van a decir si la mayoría son amigos de Andrés Villar, no?
0: Claro, es que todo se ha hecho anteriormente, lastimosamente lo han dejado mal, pues.
2: Ahí está la calle,
0: o sea, ahí está la calle. 10 metros, bien, la vía.
2: Ahí está,
0: mira. 10 metros la vía.
2: Ahí está.
0: ¿Cómo pueden tener ellos documentos?
2: Sin documentos, no.
0: Claro, pues. Entonces, eso nosotros queremos que el desarrollo territorial, por favor, se haga presente y haga prevalecer la autoridad que tiene, pues.
2: Que vengan acá a la zona.
0: Claro, que vengan acá a la zona a ver cómo están construyendo, cómo es posible. O sea, había abajo de por medio, no hay otra. Si yo quiero salirme, construyo, ¿con el aval de quién? ¿Quién da los permisos?
1: Cualquiera le da la gana.
0: ¿Quién da los permisos? ¿Quién da las licencias?
1: Con la licencia de las autoridades.
0: ¿Las licencias quién los da? La municipalidad, entonces. Entonces nosotros estamos peleando contra un gigante, ¿no? Pues
1: esta irregularidad comenzó en el gobierno de Andrés Villar y continúa en el gobierno de Joaquín. Y ahora tiene que ponerse las pilas el señor Eduardo Quiroz, ¿no?
0: O sea, ¿Quién tiene la culpa? Es verdad, quien empieza el problema, pues, ¿no? No le podemos echar la culpa a don Joaquín totalmente, porque prácticamente está así. Es un poco complicado, claro, porque
1: pero él, cuando uno asume una responsabilidad, asume con activos y pasivos. Por supuesto. Tampoco se puede lavar las manos.

0: Él, y decir, no, en el gobierno de Andrés empezó, yo no tengo nada que ver, ¿no? Esta gestión tiene que asumirlo.
1: Todos tenemos que ver. Nosotros por eso queremos, hemos visto las noticias, no sé si ustedes han visto, la liberación de las vías públicas en ATE. ¿Cómo se han terminado edificios al piso? Y acá no se puede hacer. Acá se puede hacer también. Claro, si hay autoridad, la autoridad quiere hacer respetar, que se respete, pero la autoridad, porque no se puede permitir este tamaño de vía. Este no es una vía para vehículos, esta es una ciclovía, solamente bicicletas pueden transitar por acá.
2: Hay que entender que ambas residenciales han ingresado hacia la calle.
1: Claro, mírenme, ¿cuántos se han salido ellos? ¿Y cuántos ellos están usurpando? Han hecho cochera, que cobran por estas cocheras, mientras la municipalidad, la vecindad, no se beneficia de nada.
3: ¿El señor Quiroz ya se ha pronunciado?
1: No he conversado con él, pero acá los vecinos me han llamado. Yo pensaba que ellos, la municipalidad,
3: se tiene que pronunciar de inmediato.
1: Sí, la municipalidad ya había hecho la limpieza respectiva de la vía para que pueda trabajar la empresa, pero lo que veo, todo sigue igual.
3: Nombre, señor
1: Juan Miguel Espinosa Mendoza.
4: Bueno, ahí está el señor Juan Miguel Mendoza Espinosa, que es el alcalde vecinal de Pueblo Nuevo, y los vecinos que están exigiendo respetar los planos originales, ¿no? O sea, todos los ciudadanos que construyeron a lo largo de esta zona se rigieron a qué, ¿no? A qué documentos para poder hacer la ejecución o las construcciones, en este caso, de las zonas o de la zona aquí de la calle La Encañada, que está muy cerca, ¿no? Al colegio Preuseten Cajamarca, y por allí hay varias construcciones, ¿no? Hay varios edificios que se han construido y que evidentemente no han respetado esto. Ahora el alcalde vecinal está indignado, con toda razón, no solamente él, sino también los vecinos, por eso está exigiendo se respete el plan original de esta calle, que la vía tendría que tener 10 metros, pero ahora no tiene ni la mitad, porque solo han considerado 4 metros 40 centímetros en esta calle, en esta pavimentación, señores, que ahora mismo se está realizando, se está ejecutando. Ahora la pregunta es, ¿las autoridades dónde están, no? Desarrollo Territorial de la Municipalidad Provincial de Cajamarca tendría que intervenir en este caso, mínimamente para ver los espacios, las mediciones, y para eso están las autoridades, pues, y claro, los funcionarios que tienen que hacer su chamba, su trabajo, y de alguna manera justificar el sueldo que ganan, porque nosotros los ciudadanos les pagamos a ustedes, señores, ¿para qué? Para que hagan bien su trabajo, por lo menos salgan a fiscalizar estos espacios. Eso es mínimamente lo que tendrían que realizar. 1:50 en el país, vamos con las últimas informaciones. La carretera Otuzco-Combayo, un dolor de cabeza más, con retraso crítico injustificado, lo acaba de señalar la Contraloría, quien está alertando que se realizan trabajos durante periodo de suspensión. Señores,
5: la Contraloría General de la República alertó a la Municipalidad Distrital de La Encañada sobre situaciones que ponen en riesgo la ejecución del saldo de la obra Mejoramiento de la Transitabilidad Vehicular de la Carretera Otuzco-Combayo, valorizada en 66.842.641 soles, y que beneficiará a 3.620 ciudadanos.
4: De acuerdo con el informe de control del periodo de evaluación 13 al 17 de abril de este año, se advirtió un retraso crítico injustificado en la ejecución física del proyecto, con un avance inferior al 80% respecto a la programación vigente, lo que faculta a la entidad de disponer una intervención económica a la resolución del contrato.
5: Asimismo, se evidenció el incumplimiento de acuerdos establecidos en el acta de suspensión del plazo de ejecución. En ese contexto, la empresa contratista no viene realizando el mantenimiento de la vía ni ejecutando acciones adecuadas en materia de seguridad, lo que genera condiciones deficientes de transitabilidad para vehículos y peatones, con riesgo de accidentes y posibles pagos por trabajos no ejecutados.
4: También se alertó sobre la ejecución de partidas contractuales durante el periodo de suspensión del plazo de obra número 3, sin el acompañamiento técnico del ejecutor ni de la supervisión. Esta situación podría generar un beneficio indebido en el plazo contractual.

0: actual del contratista, comprometer la calidad y la durabilidad de los trabajos.
1: Los resultados del servicio de control recurrente fueron notificados al titular de la entidad para la adopción de las acciones correspondientes. El informe se encuentra disponible en el buscador de informes del servicio de control.
0: Una vez más, se pone en riesgo la ejecución de saldo de obra, el mejoramiento de la transitabilidad vehicular de la carretera Otuzco-Combay, es decir, la misma vía que ya termina el tercer periodo de gobierno distrital y no se concluye la obra, y ni siquiera tiene visos de avanzar, de hacer un trabajo adecuado, de emplear el material como corresponde, de hacer una obra ya transparente cuando ha pasado tantos procedimientos y procesos en ejecución en este tramo, señores. O sea, estamos hablando de 66.842.641 soles. Estamos hablando de presupuesto que tiene que ser destinado ¿para quiénes? Para estos sujetos que se la tienen que llevar fácil, que son los ejecutores, las empresas o los consorcios, o quienes hacen las licitaciones, ¿no? Estamos cansados en realidad de que este tipo de proyectos se ejecuten, se elaboren de esa manera. A tan, digamos, alicaída economía, tenemos esto. Vamos con los oyentes.
1: Así es, lamentablemente tenemos comunicación, contacto informativo de Continente, lo que prefiere la gente. Su nombre, por favor, ¿de qué parte está llamando?
2: Sí, buenas tardes, soy Segunda Pérez Chiclote de acá, del sector La Huaca de Churpampa, Magdalena.
1: Le escuchamos, adelante.
2: Sí, quiero hacer un llamado hasta el gobierno nacional, Roger Guevara, y el director de la DRAC, el señor Néstor Arroyo.
1: Sí, sí, ¿qué es lo que está pasando?
2: Por un proyecto que tenemos acá de mi canal de riego, que ya está varios años y faltaba el expediente. Y de ahí no en la DRAC, pero ya tenía también el presupuesto, el expediente, pero ahora entrado al LIC, donde se ven los proyectos, ya falta, digamos, ya no figura el monto asignado. Por eso quiero hacer un llamado que se reponga, que se haga de una vez el expediente, porque vence también la vigencia, vence julio, y a vencer ya nos quedaríamos, digo, en cero.
1: Quiere decir entonces, sí, quiere decir que solamente hubo expediente, la aprobación del presupuesto y no se ejecutó, y ahora ni siquiera el expediente aparece, ¿eso entiendo?
2: No, estaba en perfil, faltaba el expediente, pero el año pasado, a fines de año, fui dentro al LIC, donde se ven los proyectos, y ya tenía asignado presupuesto. Entonces yo también comunico aquí a los usuarios que ya teníamos asignado el presupuesto para el expediente, pero este año ya no lo he conocido, entro nuevamente al LIC y ya no figura el monto asignado ya.
1: Por eso ya prácticamente desapareció todo el trámite del expediente, ¿no? ¿Se entiende eso?
2: Sí, el monto del expediente, para el expediente, digamos, ya no figura.
0: Pero han hecho seguimiento, ¿cuál es la razón?
2: Sí, fue justamente hablé con el director de la DRAC y me dijo que estaban priorizando otras cosas, los herbores, la coche, y que ya no había, digamos, presupuesto para nuestro expediente. Entonces, es mi preocupación, el señor periodista.
0: Es decir, no lo van a ejecutar.
2: Con eso me dijo que ya no lo vamos a hacer, supuestamente, ¿no? Pero ya, por eso estoy, de repente, que recapacite y que así el presupuesto, y que se haga el expediente antes que venza la vigencia del proyecto.
0: ¿Hasta cuándo tiene vigencia?
2: Hasta julio de este año, o sea que faltaría prácticamente ya menos de tres meses.
0: Entendemos entonces esta preocupación. Ustedes están pidiendo que esto sea considerado. ¿Tienen el número de expediente?
2: Sí, es el 21-04-921.
0: Correcto, ha sido ingresado a través de la Dirección Regional de Agricultura, ¿verdad?
2: Sí, sí, el 26-04-921 es el código del perfil.
1: A ver.
2: Está en la
1: 26 o 21, dijo usted 21-04-921.
2: 26 04921. Muy bien. Ya está en rojo, aparece el, digamos, el proyecto.
0: Correcto, hemos tomado nota entonces de este problema. Le agradecemos la comunicación y vamos a ir a ver este caso de manera pronta con los funcionarios de la Dirección de Agricultura. Muchas gracias.
2: Muchas gracias también a ustedes por el espacio.
0: Gracias. 1:58 en el país. Vamos de inmediato con el bloque deportivo. Hugo Espinosa está con nosotros. Hugo, buenas tardes. Adelante, por favor, te escuchamos.
3: ¿Qué tal, compañeros? Muy buenas tardes. Iniciamos el bloque deportivo de hoy, lunes 11 de mayo del 2026. Se juega la fecha 14. Hoy se cierra de la Liga 1. Todo arrancó el viernes cuando se jugó en el Estadio Héroes de San Ramón el partido entre UTC y FC Cajamarca. Fue victoria, todos saben, del Fútbol Club Cajamarca por 2-1. Hay buen ambiente en el FC Cajamarca. ¿Cómo cambió la situación de lo que veníamos comentando durante los últimos meses, o los dos últimos meses, tanto marzo y abril? Terminó cambiando la situación en ambos equipos. Hoy el FC Cajamarca vive un buen ambiente, ha salido de la zona de descenso y se prepara para recibir este viernes, atención, en unos días nada más, a Sporting Cristal en el Héroe de San Ramón, en condición de local. Tiene el gran reto, la gran prueba de superar este partido y ir alejándose de la zona de descenso. Por la otra, o la otra cara de la moneda, es UTC de Cajamarca, que está viviendo un hermetismo total. Hoy hubo silencio en el club. No hay conformidad por ahora por parte de Carlos Bustos, lo que está presentando el plantel. Incluso se habla de una purga al final de esta apertura. Le queda 3 fechas a UTC, de acuerdo a las informaciones que hemos podido recoger este último fin de semana. Vamos a ver qué ocurre, ¿no? Un Gavilán que empezó bien el campeonato, ganando, estando en los primeros lugares de la tabla, incluso llegó a ser puntero de la Liga 1 y hoy está en el puesto 11, estancado con sus 16 puntos y tendrá que viajar al Cusco este fin de semana que se aproxima para enfrentar a Deportivo Garcilaso. Complicada la situación, pero vamos a ver cómo se recuperan ambos equipos cajamarquinos. Uno de ellos ya es el FC Cajamarca, que con Celso Ayala, este nuevo técnico que llegó, ha encontrado, creo yo, la manija, la brújula para salir en el fondo de la Liga 1. Se jugó en la fecha 14 el fin de semana, empate a 1, empate agónico. Esteban Pavés, el chileno, puso el 1-1 en Matute, lo ganaba Cristal con gol de Casonati y lo empató Alianza Lima sobre el final, punto que puede valerle el apertura, punto que le ayuda a seguir siendo líder, porque ayer los Chancas empató 1-1 con Cusco Fútbol Club y se ha colocado en pelea nuevamente, está a 3 puntos de Alianza Lima, y quien también se une a la disputa por el torneo apertura es Cienciano del Cusco, que venció de visita en Sullana por 2-1 al Atlético Grau de Piura y lo mandó al último lugar de la tabla. La próxima fecha, precisamente, Cienciano recibe a Alianza Lima. Si el cuadro cusqueño logra una victoria ante Alianza, se colocará a 1 punto a falta de 2 fechas, así que se pone de infarto el campeonato, porque tanto Alianza va a recibir a sus dos principales perseguidores que luchan por el apertura. Primero Cienciano en la fecha 15, luego recibirá a los Chancas en la fecha 16 y cerrará la fecha 17 en Cajamarca ante el FC el domingo 31 de mayo. Este es el partido ya confirmado a las 3 de la tarde. Será el último partido de Alianza con posibilidad, atención, de que el título de la apertura lo termine levantando en el Estadio de San Ramón el domingo 31 de mayo. Hay mucha actividad en la Liga 1 hoy en Conti Deportes, lo vamos a estar ampliando a partir de las 6 de la tarde y analizando los partidos que quedan, porque hoy juega la U ante Boys a las 8 de la noche en el Estadio Miguel Grau del Callao. En el ámbito internacional, atención, sonríe el fútbol. ¿Por qué? Neymar ha aparecido en la prelista de convocados de la selección brasileña para el Mundial. Estamos a 1 mes exactamente del arranque de la Copa del Mundo. En 31 días rodará el balón en el Estadio Azteca y Carlo Ancelotti, el técnico de Brasil, lanzó la lista de preconvocados y está Neymar Jr. Podrá llegar, atención, al Mundial en 2 semanas. Ancelotti estará lanzando ya la lista oficial de 26 jugadores para la Copa del Mundo y Neymar quiere estar en ese, tal vez, su último Mundial como futbolista profesional. Y para cerrar, atención, ayer se jugó el Clásico de España, fecha 35 de la Liga. El Barcelona derrotó 2-0 al Real Madrid con golazos de Marcus Rashford, el inglés, y de Ferran Torres tras un gran pase de Dani Olmo. El Barça con esta victoria ayer salió campeón.

0: de la Liga Española, venciendo a su clásico rival a falta de 3 fechas. Hizo historia el cuadro catalán ayer porque alza el título nada más y nada menos ante el Real Madrid a falta de 3 fechas. Y atención, si consigue las 3 victorias, el Barcelona cerrará la tabla con 100 puntos en esta temporada. Así que vive un buen ambiente el equipo de Hansi Flick y se prepara seguramente para lo que será el cierre de esta temporada hasta fines de este mayo, y se preparará para la Copa del Mundo algunos jugadores y volverán seguramente con fuerza para obtener la Champions ya en agosto, cuando se reanude o inicie la temporada 2026-2027 en el fútbol español. Hoy a las 6 de la tarde estaremos ampliando estas y otras informaciones. 2:03 de la tarde, adelante ustedes, compañeros en estudio.
1: Gracias, Hugo, por la información deportiva. 2:03, cerramos contacto informativo. Gracias por su sintonía a nuestros oyentes. Mañana a las 7 volvemos con la información actualizada.
2: Viene enseguida el Festival de la Tarde. Muchas gracias. Mañana entonces con más noticias. Buenas tardes.
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0: Esta es la hora. Las 3:24.

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¿Cómo estamos, amigos de la sintonía? ¿Cómo están? Buenas tardes, bienvenidos, bienvenidas a esta tu programación de tu radio, La Marcasa 99.1 FM. Estamos sonando fuerte y punto. Contentos, felices nuevamente de ponernos a reincorporar a nuestro espacio, nuestro horario de 5 de la tarde a 7 de la noche. Todos los días, todas las tardes, con el programa Pura Carnecita, Pura Pulpita. Ya estamos entonces de retorno aquí para formar parte de su alegría, su compañía, con toda nuestra gente linda que siempre nos prefiere en ese espacio de turno de la tarde. Esperando haber tenido un bonito día de mamá. Nosotros hemos estado fuera, pero aquí estamos llegando nuevamente para seguir siempre alegrándote, siempre acompañándote a través de tu radio La Marcasa. Esperando pues que hemos tenido un lindo día, sobre todo nuestras mamitas lindas ahí con toda la familia, el papá, los hijos, toda la familia. Bienvenidos, entonces les invitamos a quedarse con lo mejor de nuestro programa. Más adelantito vamos a estar ya activando nuestro marcafono de cabina para llegar con todos los respectivos saludos, complaciendo los éxitos que nos piden siempre nuestra gente de Cajabamba, Cajamarca, el Perú y el mundo. 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Nuevamente estamos ya activos a través de nuestro aplicativo. 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

0: grande maestro
1: Chacalón.
0: José María Chacalón Junior, sonando fuerte desde la barcaza. Buenas tardes, barrio Piura.

0: saludos para nuestro amigo Monito. Nos dice, nos comenta que está a full volumen. Lo dice por acá, por el centro de Lavores. Bueno, por la Chilca. Grandes amigos.
1: Profesionales de música.
0: Saludos, abrazos, aprecios enormes por ahí. Para toda nuestra gente seguidora. Gracias a la Chilca, nuestros amigos de Pan American Chile. En los diferentes centros de Lavores. Todos los amigos de seguridad, nuestros amigos ahí, los amigos mecánicos.
2: Y por siempre y para siempre.
0: Para todos nuestros amigos, dineros artesanales.

0: Waltercito nos dice: queremos la canción de Alan Walker. Amor nuevo, por favor, amor nuevo. Ya viene, viene para mí, para Stephanie, para Fanny. Se lo para Estrellita. Para Tamarita, volvemos, volvemos.
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0: 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Oh. Saludito por acá para las guapas señoritas. Chicas simpáticas que no se pierden para nada la programación de la radio, están al día. Siempre. Siempre nos escriben y nos dan nuestro jaloncito de orejitas. Tamarita, un saludo para la preciosa Tamara. Estrellita, la internacional fanicita. Abre bien. Hazme creer. Y por supuesto para la pechocha Stephanie. Por acá siempre nos dicen Waltercito, qué gusto nuevamente escucharnos, podernos acompañarnos siempre en la programación de nuestra radio La Marcasa, nos dice. Muchas gracias a todas estas guapas chicas, señoritas. Por acá por San Marcos, tierra hermosa del rico Chancay. Allá al fondo, allá al frente. Para todos nuestros amigos que vienen laborando, trabajando por aquí, por el Cerro de Algamarca. Contrata los Chávez. Saludos por ahí para los Chávez. Saludos para Demetrio, para Luis, para Percy. Un saludo también por ahí, nos dicen, para Rami. Para toda la familia Sandoval. Queremos un temita, me dice, pero que nos haga inspirarnos, que nos haga recordar. Un temita de Tony Rosado, amigo Walder, nos dice, por favor. Estamos con pura carnecita, pura pulpita, no hay más. Hemos dicho siempre, estamos a la orden de ustedes. Vamos a aperturar ya por acá nuestro número de cabina, nuestro marca fono de cabina. 952-663-937. Línea guasapera también al mismo número. 952-663-937. Para toda la gente linda de Cerro de Algamarca.
1: Vamos a bailar.
0: La familia Sandoval.
1: Palomitas.

0: saludo para nuestro grande amigo Tony Javier. Tony Javier, Mercado San Antonio, Cajamarca. Mira, mi compadre Tony Javier. Buena maestro, buena maestro. 25 minutos, arribamos a las 18 horas, 6 de la tarde. Gracias a toda la gente linda del volante. Saludos a la gente linda del volante.
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0: Esa canción para mi gran amigo El Negro. El Negrenque, ahí en la móvil, la Unión, Cajabamba, Cajamarca.
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0: Échate una agüita, me dice Waltercito, una agüita y una yarita. Una canción de Aguamarina y una de Yarita Lizet. Para los amigos que están viajando ahí en la combi, en la Cruiser. A los amigos que estamos ahí en la móvil.

0: Las lucecitas, por favor. El maestro.
1: Vamos con los pedidos, vamos con los pedidos.
0: Ahora adelante.
2: 15 años, Yarita, 15 años.
1: Pedidos, comunicaciones, estamos en el 952-663. 937.
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1: Vamos con nuestra Yarita Nice, nuestra chinita.
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1: Sonando fuerte en la marcasa, Yarita.

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mensajito de amor. Saludos a toda la gente herida por acá, por la avenida Prolongación Vallejo, La Rinconada en Trujillo. Grandes saludos. Saludos para toda la familia Cano, Dianita Cano. ¿Cómo nos encontraste, Dianita? Saludos a toda la familia Cano. Prolongación Vallejo, a pie de la avenida América.

Saludos a la familia Reyes, para José Reyes, la gente linda de La Libertad, Los Cabamba. Arriba la sintonía en Los Cabamba.

0: estamos solamente a 8 minutos para arribar a las 18 horas. 8 minutos, llegamos a las 6 de la tarde. ¡A
1: fondo!
0: Internacionalmente te saludo. Sebastián Salaberry. Para el maestro de los maestros. Carlos Castañeda. Nada se hace, nada se hace. El maestro Carlos Castañeda, hasta Salaberry Trujillo. Desde Radio La Marcasa con su amigo Walter. Escuchando a La Marcasa, Carlos Castañeda.

0: que Ipampa me pise, Waldercito, queremos una canción. ¡Qué bonito! He escuchado por ahí la voz de la hija de Dina Paucar y el hijo de
1: la gente de Miramar.
0: Sosimo Sacramento, por favor. Ya. Mi estimado Casañeda, saludos. Cualquier rato el ceviche, cualquier rato el ceviche.
2: Y con nuestro
0: en Moche o en Salaverria.
2: 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Suena mucho mejor.
0: Gracias, Liclipampa.
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0: Saludos a la familia Mercedes.
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0: La familia Benítez, la familia Polo. Liclipampa abajo, full bar casa.
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0: Saludos para Víctor, para Segundo.
2: Chabón.
0: Para el tío Charate.

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estamos ingresando a nuestra siguiente hora de programación. Estamos en las 18 horas. 6 de la tarde exactamente. 3 minutos, 6 y 3 la hora en todo nuestro Perú. Continuamos nosotros en la compañía, continuamos aquí en la selección de los éxitos musicales para poder acompañarnos, alegrarnos, a poder abrigarnos. Le vamos a comentar un poquito aquí, Cajabamba, estamos un poquito de frío, un poquito de lluvia. El día de hoy nos ha bendecido papá Dios, y así también para los alrededores también, porque la verdad todavía se requieren nuestras lluvias, nuestras lluvitas. Bienvenido, gracias papá Dios por esa hermosa bendición el día de hoy. Yo he tenido pues estas lluviecitas. Qué lindo, qué lindo, qué bonito. Vamos a ver por aquí. Vamos avanzando que tenemos saluditos. Saludos por acá para nuestro gran amigo Negrito, el caballero que está siempre pendiente de la programación de la radio también. Nos dice, Waltercito, ahora sí. Estoy lleno, me dice, full aplicativo por aquí, ¿eh? Nuevamente, y ahora sí. Bueno, los amigos, hablando de nuestro app, hemos tenido ya descargado nuestro celular, pero bueno, por temas, digamos, por innovación, hemos tenido pues que paralizar, digamos, unos días. Ya nuevamente, ahora sí, estamos activos. Puede buscarnos en Play Store. Ahí nos encuentras como La Marcasa FM, todo en mayúsculas, separadito. 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

bueno, lo que hemos tenido ya el aplicativo, tenemos que eliminarlo, el anterior, y por supuesto instalar el nuevo, ¿ya? Ahí estamos con más cositas interesantes. Innovado, totalmente innovado, innovado. 6:04 PM. Vamos avanzando ahora sí. Solito por acá para Miguel Ángel. Miguel Ángel Príncipe, por acá por el Cerro de Algamarca. Full bulla, me dice queremos una de Tony. Tony Luis. Acá viene, acá viene, acá se le hicieron nuevos uno, ¿eh? No te preocupes. O cualquiera del grupo Celeste. No hay problema, por ello decimos siempre, estamos a la orden nosotros. Para nuestro gran amigo Monito, por acá por la Chilca, también a todo volumen, todas las tardes. Ahora sí, se arregló las tardes, dice Waltercito. Ya venimos, el fin de semana somos Cajabamba, de hecho, mínimo, mínimo. Para Mono, un saludo por ahí para nuestro gran amigo Gilmer. Toda la muchachada también, por acá por Pampa Grande, Cumunday. También contentos y felices con su radio La Marcasa, qué bueno. Comunicaciones, atención, estamos en nuestra línea telefónica, el 952-663-937. Nuestra segunda hora de pura carnecita, pura pulpita, desde tu estación favorita.

volveremos tú y yo, corazoncito. América Luz, nueva agrupación, nuevo ingreso a la programación de tu radio La Marcasa. Alameda Florida, ¿cómo está? Buenas tardes. A toda la gente linda también por el Coso Taurino, espalda del estadio, Germán Contreras. Saludos a la señora Teito también, a la preciosa mamita Katy.

mi gran amigo Canario y su tropicalísima urbanización Daniel Oile en Trujillo. Te encontramos, Walter, te encontramos, dice.

0: Estás escuchando Pura Carnecita, Pura Pulpita, con mi amigo Walter Aguilar, el multifacético. Te lo dice Tony D y los ñaños de la cumbia.
1: Esta canción es inolvidable para todos ustedes, público lindo, público sabroso.
2: Para los hinchas, los seguidores de Tony D.
3: Y de la cumbia elegante.
2: Cerro de Algamarca, Miguel Ángel Príncipe. Su pedido, su carnecita. Buena Miki, Cerro de Algamarca.

esta canción para José Miguel Ángel Príncipe. Cerro de Algamarca. La gente trujillana por el Cerro de Algamarca.

0: saludos ahí en la móvil. Gran amigo, grande amigo. Carlitos Tapia, Carlitos Tapia.
1: Goza, goza. Goza la cumbia. La cumbia legal.
0: Estamos aquí en la marca móvil.

vamos a ir a la pausita comercial. Kiarita, un saludo para Kiarita y toda la mancha. Tiene su pedido para ella y como también para mi gente linda de la FM.

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tarde, 31 minutos, 6:31. Poquito a poquito llegando casi a la parte final. Vamos ingresando a la última media hora. De pura carnecita, pura pulpita. He aquí una gran obra maestra de nuestro grande amigo Carlos Tapia.

0: donde son los Yenis del Perú. Seguidamente, con Porongo Solimar. Luego crearon la agrupación de su hija, Franesis.
1: Las dificultades
0: de la ahora se proponió y lo logró ahora con su propia agrupación. Buena, gran amigo Carlitos Tapia. En Florencia de Mora.

camino que uno se propone y sobre todo lo pone en marcha y interés, bastante interés. Se puede hacer. Se logra, se logra. Como dice Yarita, creen.

0: aquí más o menos cuando Tapia decide ser Frenesis. Cuando Frenesis más o menos cursaba en la edad de 11 añitos. Una de sus grabaciones que nosotros lo mantenemos aún, ¿eh? Suéltala.
1: Dice: ¡Homenaje a Rogelio Velázquez!
0: Y la voz de Carlos Tapia, animando para su agrupación de su hija Frenesis y su grupo estrella. ¿Sí?

hermano, la preciosa Magali. Y el amigo Chacaltana. Una guisada, Pe Carlos, se pide una guisada.

0: mandamos los saluditos para toda la familia Tapia, por los manguitos y la FM. Pulmar Casa, a todo volumen, ¿no dice? Cerquita a la 26. Eso. Vamos a ir a la pausita comercial, retornamos en la parte final. Otros grandes que aparecen en Cajamba también y lo hacen linda.
1: Vamos,
0: pausa, volvemos.
1: ¡Qué bien!

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Barajas, el Perú. La familia Acevedo Aguilar. Ese tremendo exitazo se llama Buscando un amor. Buscando un amorcito.

señor. Llegamos ya a las 18 horas, 50 minutos, 10 minutos. Estamos en las 19 horas, 7 de la noche. 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

José del Sol. 7 en punto de la noche, hacen su arribo para quedarse con toda su gente, ¿ah? Mientras tanto, por aquí al toque, queremos retirar los saluditos. Saludos por acá para Joel, para Juanita. Un saludo muy especial también por aquí para Sari. Sarita, dice que linda. Ahora sí, realmente estamos también a través de la PP, Waldercito. Muchas gracias a toda nuestra gente linda por su paciencia, sobre todo. Ustedes saben que siempre pues hay que estar innovándonos, ¿no? Porque hoy en día las cosas tienen que estar así. Renovando. Y bueno, pues ahora nuevamente estamos con toda nuestra gente linda que, bueno, pues nos ha conocido a través de el aplicativo. Los invitamos a buscarlo, digamos, a buscarlos ahí en Play Store. Lo encontraron, lo instalaron en su celular. Pero de ahí hemos visto otras cosas más modernas. Y como repito, tenemos que estar al día. Entonces hemos parado, digamos, unos días. Y nos hemos renovado total en el nuevo app. El nombre sigue siendo La Marcasa FM. Así nos encuentras en Play Store. Solamente hemos hecho otros cambitos ahí también. Claro, claro. Más auténtico. Claro, tiene que ser así. Gracias, Sarita. Ahí nos encontraba, dice Waltercito. Ya lo encontré, ya descargué en el celular. Y ahora sí, full Marcasa. Vamos avanzando. Nos vamos yendo ya con la última, penúltima canción.

0: tiempo para más, amigos. Nos vamos. Mañana estamos luego de las 5 de la tarde a portarse bonito, que nada cuesta. Hasta aquí la compañía de su gran amigo Walter Aguilar, el multifacético. Que tengan buenas noches y un alegre despertar. Gracias, Perú. Gracias, Cajabamba. Hasta mañana.
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